0: vamos a una buena tropicana, ¿sí o qué? ¿Quién está Tropiferia? Oiga, hombre.
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0: ¿Cierto que sí o no? Todos son las 7 de la noche, 23 minutos. Para mañana estaremos llevando a muchos oyentes a fondas de mi pueblo antioqueño. Mañana el concierto de Franci, mañana jueves. Día de fiesta también, ¿no? Mañana día de fiesta, claro. Mañana jueves. Si usted es uno de los que todavía no tiene boletica, levánteme la manito o envíeme una notica de voz ahí pidiendo la boletica. ¿Y qué es lo que me quiere decir? Y listo, fácil.

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1: Ahí viene Rosa, Margarita, Violeta, Jazmín, Azucena. Mejor dicho, llegaron las flores, muchachos.

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1: Ah, huelgi, huepuerca popular, hombre, te fajates con esa, muchacho.

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1: Opa. Quizás que llegaron ahí no son las Gutiérrez.

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0: que toco por ahí. Una cosa como rara, mija.
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1: Las 5 de la mañana, un minuto. Buenos días, buenos días, buenos días, buenos días. ¿Cómo amanecieron, pues? Contentos, nos alegra bastante. Somos Tropicana 98.9. Ustedes son nuestros mejores oyentes. Dirige Jay de las Casas. Yo soy el montañero Reinaldo Parra. Estoy con ustedes aquí en los 98.9. Le agradecemos a Papito Dios por otro día más, otra noche más que ha llegado. El pico y placa para hoy. Ojo, pues, para hoy jueves. Carros particulares, placas que finalizan con los números 3 y 6. Motos de 2 y 4 tiempos, placas que inician con los números 3 y 6. Amarillitos, a partir de las 6 de la mañana, número 5. Hoy ya es jueves 6 de agosto del año 2026. Bendiciones para todos.
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0: 5 de la mañana, 4 minutos en Tropicana 98.9. Loterías y sorteos que jugaron el día de ayer miércoles. Ayer jugó la Lotería del Valle. 26-18 de la serie 233. Meta 7204 de la serie 053. Manizales 69-78 de la serie 338. Paisita 1, 82-88. Paisita 2, 62-93. Antioqueñita 1, 33-88. Antioqueñita 2, 16-94. Cafeterito tarde, 29-12. Cafeterito noche, 43-73. Chontico día, 03-86. Chontico noche, 04-29. Dorado día, 36-22. Dorado tarde, 96-08. Pitre día, 7-76. Pi 3 noche, 1.52. Pi 4 día, 39.07. Pi 4 noche, 09.41.
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0: Astro Sol del signo Géminis, 48.96. Astro Luna del signo Acuario, 30.62. Pijao, 55.51. Violeta Patiño, en Bello, un abrazo fuerte para el ñato, doña Ofelia, Luisa Fernanda, María Elena García, oyentes maravillosos, también para John Freddy, Tina en Manrique, un abrazo fuerte, Tina, para usted, Manrique, Martica, Luz Rodríguez en Robledo, oyentes de Tropicana 98.9.
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0: Las 5 de la mañana, 10 minutos.
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0: Pico y placa para hoy. Ojo pues, carros particulares, placas que finalizan con los números 3 y 6, 3 y 6. Motos de 2 y 4 tiempos, placas que inician con los números 3 y 6, 3 y 6. 6 de la mañana, amigos de la Mancha Amarilla, número 5, Martica en Envigado. Un abrazo fuerte para usted. Doña Fabiola, allá en San Javier. Saludo también para todos nuestros oyentes madrugadores que están disfrutando la buena promoción de Tropicana 98.9.
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0: Las 5 de la mañana, 14 minutos. Un saludo para los monitos. Ahí, hombre, en la 44 con la 66, ¿cierto? O 66 con la 44, bueno. Un saludo para ellos muy especial de parte de Tropicana 98.9. Que Dios los bendiga. Mariluz, la enfermera, buenos días. ¿Usted cómo amaneció? Usted nos manda unas imágenes de un carro negro, como que botó un perrito, ¿cierto? Un perrito. Oiga, qué perrito tan bonito, tan hermoso. Yo me lo llevaría de perrito, pues.
1: Buenos días. Parrita, buenos días. ¿Cómo amaneciste?
0: Bien, ¿y tú?
1: Ya llegué al trabajo, Parrita, pero
0: qué bueno.
1: Te mandé todos esos videos a contarte, sí, que ayer, pues arriba del Manzanillo, Evelyn Rincón, en la vereda del jardín, sí, donde pues es una finquera por mi casa, ayer ese carrito negro fue a botar ese perrito.
0: Tan bonito el perrito.
1: Lo botaron, lo dejaron por allá tirado. En los videos te puedes ver que el perrito anda detrás de ellos para que no lo dejen.

0: Pues la gente que tiene cámaras, pues logró la placa del carro, la empresa de dónde es. Ahí miro, alguien puso también inclusive como el papelito de las injusticias que hicieron con el perrito.
1: Hombre, qué pesar de perrito tan bonito. Y lo más de bonito, o sea, lo más de bonita, Mariluz. Gracias por esa información, de verdad. Ojalá pueda coger una familia y adoptar ese perrito, que es lo más de bonito. Buenos días, don William, ¿bien o no?
2: Parrita, parrita, buenos días. Parrita, William Darío Mesa Pérez Trope Amarillito, WW647. Feliz amanecer, feliz día, parrita.
1: Ya.
2: Se está terminando la Feria de las Flores, parrita. Sí, ya está el último puentecito de Babarrita.
1: Chao.
2: Celebra la Feria de las Flores, parrita.
1: Claro.
2: Ya sale buena energía positiva y a caballo. Que si ya es el festival de la trova para Tropicana.
1: Eso.
2: Fuerza positiva, caballo. Todos estamos contigo, caballo.
1: Eso.
2: Parriti, me complace con la canción de Rodolfo, La Fiesta de mi Pueblo.
1: Listo,
2: yo escucho Tropicana, la más bacana y la más popular. Pirulo, pirulo, cante
1: pues, pues mío.
2: Parrita, se le quiere de corazón.
1: Vea, ahí vamos a saludar también a nuestro amigo que siempre es fiel, Winnie Pooh, conductor de Santa Cruz. Buenos días, amigo.
3: Hey, parrita, parrita, buenos días, ¿cómo amanece?
1: Excelente,
3: aquí
1: usted.
3: De parte del viejo Winnie Pooh, reportando sintonía desde la Tropibuseta 049, Transporte Aragüena, Tarija. Un saludito muy especial ahí para todos los compañeros de Tropicana, la más bacana. También un saludito muy especial para mi hijo Steven Hernández de los Estados Unidos, para Hilder el camionero de los Estados Unidos, Sebastián Rodríguez, Julián Loaiza, para Muñeco en la 17 de Seitrán, Alfredito Cueva en la 17 de Campo Valdés, para Pañales y todos los compañeros allá en Enviaseo, para el viejo Juan en la 154 de Transporte Aragón Santa Cruz. También un saludito para todos los compañeros de Transporte Aragón Santa Cruz. Parrita, hágame un favor, póngame un disquito bien bueno en los helicarios. Era mi madre. Que
1: listo,
3: Dios
1: listo,
3: lo
1: listo.
3: Un lindo
1: abrazo.
3: Día le deseo. Un día le deseo.
1: Dios lo bendiga. Las 5 de la mañana, 18. Buenos días.
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1: Avanza la mañana ya de este jueves 6 de agosto del año 2026. Ya tenemos las 5 de la mañana 21. Les recuerdo el pico y placa para hoy. Los carros particulares, placas que finalizan con los números 3 y 6. 3 y 6. Las motos de 2 y 4 tiempos, placas que inician con los números 3 y 6. 3 y 6. Amarillos, amigos de nosotros también, como son todos ustedes nuestros oyentes. Número 5 a partir de las 6 de la mañana. Tome pues los monitos. Los monitos están pidiendo ahí que por aquí... uno del Buriticá, hágale pues, vea, tenía que suceder. Buenos días, Dios los bendiga y los proteja.

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1: 26 minutos, con los buenos días para todos nuestros amables oyentes, que mi Dios me los bendiga, los proteja, usted, que nuestra razón de ser, va un abrazo fuerte de parte de Tropicana 98.9.

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1: De la mañana, 29 minutos de este maravilloso jueves 6 de agosto del año 2026 para usted. Un saludo muy especial de parte de Tropicana 98.3 y usted que está disfrutando la feria. ¡Qué bueno! ¡Que sigamos en rumba con la Feria de las Flores en la ciudad de Medellín!
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0: Lo dice, hombre, así es, ¿sí o no, Parrita? Buenos días, ¿cómo amanece, señor?
1: Don Jair, muy bien, contento, estamos en plena feria con esta buena programación para todos nuestros oyentes, don Jair.
0: ¿Oye? ¡Ah, qué maravilla, Parrita! Viene ya el remate de Feria de Flores, ya hoy es jueves 6 de agosto, hoy es como una especie de jueves viernes, ¿sí? ¿Sí o no? Porque hay muchos eventos en la ciudad de Medellín para disfrutar. Hoy tenemos Fondas de mi Pueblo Antioqueño con Tropicana, la más bacana, y disfrutar de la voz popular de América, que es Franci, y toda la tradición de los pueblos antioqueños reunidos en un solo lugar, ahí en Jumbo de la 65 con Tropicana 98.9. Fondas de mi Pueblo Antioqueño, Parrita.
1: Así es, Jair, invitación para nuestros oyentes, qué bueno, las 5.34, y disfrutar esta feria, como usted dice, que está llegando ya a su final, qué bueno, qué
0: Ave María. Y es que hay de todo y para todos, hay tablados en los barrios, hoy hay tablado en Boston, mañana tablado en Villahermosa con los amigos de Pilsen, los tablados de Pilsen, ¿se acuerda? Los populares tablados de Pilsen por allá de los 90 y demás, pues volvieron este año con Tropicana 98.9, y hemos estado en diferentes barrios, también en el corregimiento de Santa Elena con el tablado de Pilsen con Tropicana.
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0: Bueno, Parrita, hoy es jueves.
1: Sí, señor.
0: Con una pinta de viernes porque mañana es festivo.
1: Sí.
0: ¿Sí o no? ¿Me recuerda el pico y placa para el día de hoy, por favor?
1: Así es, Jair, los carros particulares, placas que finalizan con los números 3 y 6. 3 y 6. Y las motos de 2 y 4 tiempos, placas que inician con los números 3 y 6. 3 y 6. Y tropi amarillitos, número 5. Y recordemos,
0: sí,
1: hasta hoy es pedagógico.
0: Sí. Ah, sí, señores, hoy es pedagógico, ya la próxima semana
1: el billete,
0: le hacen su comparendito, aunque es pedagógico, pero si usted lo cogen en pico y placa, sí, no hace el curso, pues igualmente le van a cobrar los 633,000 más la inmovilización del vehículo, más la grúa, más el parqueadero donde lo van a guardar.
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1: ¡Ay, qué dicha! ¡Ay, qué maravilla! ¡Ay, parrita! Es la Feria de las Flores con Tropicana. Celebración, alegría aquí, diversión. De estar echando churumbela o me estar alegando por todo, hombre. Aprenda a disfrutar un poquitico más de esta fiesta por estos días, ¿sí o no?
2: Sí, disfrutar en paz, en unión con toda la familia. Eso sí, que no le falte escuchar Tropicana 98.9.
1: Sí, señor, aquí está el rey del despecho, don Darío Gómez, calentando moteros para este fin de semana. Mami, hecho en Medellín, vea, ¿oyó?

0: El rey del despecho, don Darío Gómez, en el Cómo Amaneció Medellín de Tropicana. En este 6 de agosto, que las noticias, que los reportes de movilidad, que la Astropi denuncia, el empleito para mi gente de Tropicana. Por supuesto que el devocional, todo eso lo tenemos aquí en
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0: ¿Cómo amaneció Medellín de Tropicana? Viene mucho visitante por estos días, Parrita, ¿sí?
2: Sí, señor, claro. ¿Cómo le parece que yo estuve ayer en el centro de la ciudad?
0: Ajá.
2: Y sí, se vio mucho visitante.
0: Mucho gringo, ¿cierto?
2: Gringo, una monita más hermosa, pero
0: cuidado,
2: bonita mona.
0: Cuidado, Parra, cuidado.
2: No.
0: Cuidado. Okay. Si una mona muy linda, no hay mujeres muy lindas.
2: Muy linda, muy bonita.
0: Sí, hay mujeres muy bonitas en este Medellín por estos días. Me quedé sorprendido que no es solamente los extranjeros.
1: Alrededores.
0: He visto y he hablado con gente.

0: personas de Cali también, mucha gente de todo Colombia, sí, disfrutando de este remate de Feria de Flores en la ciudad de Medellín. Y viene un fin de semana para disfrutar bastante, porque este fin de semana que viene el desfile de silleteros, pues previo al desfile de silleteros se incrementan más las subidas al corregimiento de Santa Elena para que la gente vaya y disfrute de las fincas silleteras, vea cómo se arman las silletas, se va tomando un guarito aquí, otro guarito allá, carga la silleta, le van mostrando un pocotón de cosas lindas que hay alrededor del desfile de silletero, la historia y demás, por estos días en Santa Elena. Es más, hay algo que se llama la noche silletera, que usted queda por allá hasta la madrugada disfrutando de todo lo que tiene que ver con las silletas y lo previo que va a ser el desfile de silleteros. No, es que en Medellín hay mucha cosa para hacer.
1: Hermosa,
0: por estos ahorita días, por Dios. ¿Sí o no, Parrita?
1: Oye, aquí tenemos, ajá, cosas hermosas, maravillosas. Ay, María, es que usted puede venir aquí y irse de sur a norte o de norte a sur en metro, mijo, también.
0: Disfrutando de todo lo que trae la ciudad de Medellín por estos días en esta Feria de Flores.
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0: ¿Qué horas tiene, Parrita, por favor? ¿Qué horas tiene?
1: Las 5:45 en Tropicana 98.9.
0: Pico y placa para hoy, por favor.
1: Señor, números particulares, carros particulares, placas que finalicen con los números 3 y 6, 3 y 6. Motos de 2 y 4 tiempos, placas que inician con los números 3 y 6, 3 y 6. 6 de la mañana, amigos de la Mancha Amarilla, número 5.
0: Buenos días, good morning por la mañana. Es el cómo amaneció Medellín de
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0: Y como por esos días hablamos de flores, de orquídeas. Qué lindo, ¿ah? ¿Eh? Llega una flor a la cabina bacana de Tropicana. Esas flores lindas que engalanan, sí, donde quieran que van. Llega Angelita Parrita.
1: Angelita, con buenos días, ¿cómo amaneció?
2: Niños, buenos días. Muy bien, gracias a Dios. ¿Ustedes cómo amanecieron?
1: Muy bien.
2: ¿Sí?
0: Muy bien, muy bien. Muy bien.
2: Claro.
0: Gracias a Dios.
2: Gracias a Dios. Eso es lo más importante. Pues qué rico saludarlos en este jueves, que se siente como viernes, porque recordemos que mañana 7 de agosto es festivo y usted lo puede disfrutar con una muy buena programación de Tropicana 98.9. Les deseamos un feliz jueves, que lo disfruten bastante, se va a sentir delicioso porque estamos en feria, porque mañana es viernes y es festivo, así que a disfrutar y a darle gracias a Dios por el regalo y la bendición de un nuevo amanecer.
0: ¡Ah, qué lindo!
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0: Vea, hombre, saludemos a nuestros oyentes que son, ¿sí?, bien madrugadores a esta hora en Tropicana. Saludo para Cris, para Albeiro, para Mauricio, para John Jairo, para Don Ovidio. También por acá para Lilianita, para Carmen, para Joanita, para Marracela, que también nos escucha a esta hora. Para Vanesita, también está escuchando el Cómo Amaneció Medellín de Tropicana. Los muchachos que no fallan, John Jairo Herrera también, ahí en Tropicana 98, para la gente que no escucha en España, Parrita, ¿sí o no?
1: Sí, para todos nuestros oyentes que están en el exterior, que Dios los bendiga. Muchas gracias de verdad por preferir a Tropicana 98.3. Ya nos escuchan a través del internet, Jair.
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1: 5 de la mañana, 54 minutos en el ¿Cómo amaneció Medellín de Tropicana? Muchos oyentes a esta hora. Saludo por aquí así rápidamente para Silvana, para Humbertico, el guarda de seguridad, para Adrianita Bedoya en Manrique, para Jesús Cardoso, que está en Alicante, España, el hombre chupando calorcito por estos días. Don Elbervilla en Minnesota también. Jaime Osorio, Jaimito. Buenos días, Jaime. ¿Cómo amaneció, parcero? ¿Bien o no? Jonathan Muñoz, buenos días. Don Diego, que está en Orlando, Florida, también escuchando Tropicana 98.9. Nos saluda también Ángel, el de los acarreos.
2: ¡Ah!
1: Que le pongan el chofer de Vicente, manda a decir Ángel Parrita.
2: Buen tema ese Vicente Fernández.
1: ¿Sí o no?
2: Sus alrededores, claro. Para la feria. Apenas está bueno que maneje con precaución.
1: Es correcto, Parrita, así. 5:55, buenos días. Es el ¿Cómo amaneció Medellín de Tropicana?
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1: Mandémosle el chofer, ¿sí o no? Que le pongan, claro, el chofer, vea. Ahí va, saludo también para nuestro amigo Conradito. Conrado, un abrazo. Abrazo para el muñeco. ¡Ñeco! ¡Buenos días! Ahí va en el bus el hombre de Ceditrán escuchando Tropicana, la más bacana. Saludo también para el viejo Winnie Pooh. Para Johan Osorio también.
3: Soy el chofer.
1: Maneja bus por allá para Copacabana. Abrazo grande también por acá para John Freddy, que maneja bus para San Javier.
3: Para
1: ahí va Juan Camilo también, que maneja bus. ¿Para dónde es que? Para Trasvida fue que me dijo. Ya ni
2: Trasvida.
1: Es ese que camina más que perro con tres pelotas, por Dios.

0: el chofer. También voy a Sonora, Sinaloa, con Aloa, Durango, Zacatecas, Nayarit, Jalisco, Guanajuato, Querétaro, Hidalgo, Colima, Tlaxcala, Oaxaca, Chiapas, Tabasco, Campeche y Quintana Roo.
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2: Muchas casas para hoy. Me siento como en Viernes Angelita.
3: Estoy es que viernes. Sí, sí, es viernes. Que
2: yo iba a decir viernes, ¿no? Y te iba despachado.
3: Diga.
2: Sí, viernes,
4: ahí, diga, no, diga, estamos de puente.
2: Antes de que llegue uno, que es un juernes, así como estilo juernes, viernes, ¿no?
3: Ay, ay, ay.
2: Para uno evitarnos ahorita, pero usted, ¿por qué le gusta enredar las cosas?
3: No, pero no es enredar, sino que como mañana es festivo, claro. Hoy se siente que es un viernes, que estamos en Feria de Flores, o sea, que tiene toda la pinta para que usted se goce este fin de semana. Imagínese, o sea, es que, ¿qué más quiere usted? Feria de Flores.
2: Sí.
3: Viernes, pero además es festivo. O sea, ajá, que se le alarga el puente. Es decir, que usted tiene todas las garantías para que se disfrute de lo que queda de la Feria de las Flores y que este fin de semana, pues justamente, es como la oportunidad para disfrutar de los grandes eventos, que el desfile de silleteros, que es nuestro orgullo, que el desfile de autos clásicos y antiguos, que también las fondas de mi pueblo antioqueño, entre muchas otras actividades. Así que a disfrutar, porque con Tropicana tenemos muchas invitaciones para ustedes.
2: ¡Ay, qué dicha! ¡Ay, qué rico!

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6: Buenos días, hello. Es el cómo amaneció Medellín de Tropicana en esta Tropiferia de las Flores. Recuerden el pico y placa para el día de hoy, los carros particulares, placas terminadas en 3 y en 6, las motos de 2 y 4 tiempos, placas iniciadas en 3 y en 6, y los taxis, las placas terminadas en número 5. Buenos días, es el cómo amaneció Medellín de Tropicana en este jueves con una cara de bien.

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1: ¡Qué rico! La Tropiferia de las Flores con Tropicana 98.9. En Colombia tenemos ya las 6 de la mañana. 10 minutos. Amanecieron. Buenos días. Good morning por la mañana, Charlie. ¡Buenos días!
2: ¡Holi! Uy, ¡ay, qué hincha!
1: ¡Ay, para dónde va esa flor! ¡Ay!
3: Sí. Esa flor, pa' la silleta completa, pa' una hombre, monumental.
1: Hombre, no, hombre, no. Hombre, no, no se hacía.
2: Arrioso.
1: A lo bien, que se pasa.
3: Ahora, es una silleta para alzar pa' entre 5 silleteros, porque si uno solo se hernia.
2: Hombre, no, eso, decirle, por favor, sí.
1: Don Otoya, hay que aprender a tener empatía con las personas.
3: ¿Cómo así?
1: Pues si la persona usted la ve, pues que
3: pues si
1: está
3: vamos a hablar,
1: si voluminosa y demás, pues usted no es.
2: Esa es la defensa. A ver si estoy entendiendo. ¿Me estás defendiendo?
1: Claro, pero no has dejado.
2: ¿Pero cómo que no he dejado? Pues es que mira, ¿para dónde vas?
3: Ahora, si vamos a hablar de empatía.
1: Sí. Vamos a hablar de empatía.
3: La empatía, esta está empatada con la gorda del Parque de Río.
1: No, no.
2: ¡Ya ahí!

0: No, hágame un favor. Ofrezca las disculpas a la niña.
1: Hombre.
0: Haga el favor.
1: El actor no le da, pero por el anchor sí.
0: No, haga el favor. Ofrézcale disculpas a la niña, hágame el favor.
1: Bueno, Charlie. Señor. Lamento mucho.
2: Sí.
1: Que usted esté tan gorda.
0: No, hombre, no.
2: Ahí no hay.
0: Pero eso no es así.
1: Pero yo ya le dije que lo lamentaba mucho. Cuando uno va a pedir disculpas, uno asoma a decir que lo está lamentando.
0: Tiene que resaltar cosas
1: que ya se ven a la vista.
2: Ay, ay. Pues sí. Ah, no, parce. No.
0: Ah, no, Charlie, adelgace, parce.
2: Pero ¿cómo así?
0: No hay cómo defenderla aquí hoy.
2: ¿Pero por qué no?
0: Pero mira que no deja.
2: ¿Pero cómo que no deja?
0: Además la culpa es suya.
2: ¿Y por qué va a ser mía?
0: Esa comedera.
2: ¿Qué hago, pues?
0: Bájale un poquitico a la comida.
2: No, pues por mí fuera la dejaba gratis, pero...
0: ¡No!
2: Que los peajes, que la gasolina, que todo.
0: Sí, todo sube.
2: Por eso, claro, entonces sube la comida.
0: No, pero no estoy hablando de esa comida. Que le baje un poquitico a la manera de comer que usted tiene.
2: Yo no como tanto.
0: ¿No?
1: Ay, María.
0: Hombre, pues hay cosas que no dicen lo mismo de usted.
2: ¿Qué? ¿Cómo así?
1: Nos hemos salvado nosotros porque no le gustan los zapatos, dirá uno.
2: Este es bobo.
0: Charlie, ¿cómo amaneciste?
2: No, pero lo más de bien, pero aquí acabaron conmigo.
0: ¿Pero quién acabó con usted?
2: Pues entre Don Otto y usted.
0: No. A palabras necias, amor. Oídos sordos.
2: ¿A este paso me va a quedar sorda del todo?
0: No.
2: Ay, no, amanecimos muy bruscos. Sabiendo que hoy es jueves, con esta cara de viernes, porque mañana es festivo. Y porque estamos de Feria de las Flores. ¡Ay, qué dicha! Está el fin de semana carnudito de eventos para pasar bien rico.
0: Uy,
2: y para despedirnos de la Feria de Flores.
0: ¿Sí o no?
2: Ay, sí, me
0: encanta. Es que, por ejemplo, hoy arrancan fondas de mi pueblo. ¿Sí o no? Arrancan hoy, van hasta el domingo.
2: Hasta el domingo.
0: Hoy hay tablado con Pilce.
2: Me encanta.
0: Parque Osto. ¿Sí o no?
2: Listo.
0: Gratis.
2: Gratiniano.
0: Mañana 7 de agosto, tablado Pilsen en Villahermosa.
2: Me encanta.
0: Gratis. Mañana desfile de autos clásicos y antiguos. Usted lo puede ver en algunos lugares.
2: Casi gratis. Pues, porque en unos lugares sí y en otros no. Usted, si quiere que sea gratis, busque uno de los lugares.
0: Pero uno desde una parte gratis ve hasta mejor.
2: Pues sí.
0: Y uno mira los de la tribuna, al menos es que. ¡Ja! Pagaron para estar allá.
2: Pagaron,
0: ya que estoy gratis.
2: Qué pecado.
0: ¿Sí o no? Muy bueno.
2: Sí, muy bueno.
0: ¿Qué más hay, Charlie?
2: ¿Qué más tenemos?
0: No. Recuerde la noche silletera. No olvide que eso en Santa Elena se pone lo más. Usted que ha ido por allá varias veces.
2: Sí.
0: ¿Sí o
2: es
0: no?
2: Muy bonito.
0: Rico.
2: Sí. Lleve alientos para caminar, parce, porque qué patonías. Pero es muy lindo.
0: No, porque usted, entre la caminada, entre. La mirada de silletas y ver cómo se arman las silletas se lleva como. ¿Cómo es que llama eso, hombre?
2: ¿Qué será?
0: Se lleva ahí como un. Como un refuercito.
2: Ah, ya. Como una vitaminita.
0: Algo así, ¿cierto? Porque eso. Acompaña el frío con la caminadita y.
1: Sí, señor.
0: Y el luclu. ¿Sí o no?
1: Sí, señor.
0: Ese que toma así fuerte y sin pasante.
1: Sí, señor. Ya no necesita pasante, porque con ese frío tan jue tantas semanas, ¿sí? Eso apenas pasa caminando, ¿no es cierto?
0: Pero es muy rico, porque muy usted puede quedarse allá y disfrutar de todas esas fincas silleteras, hacer recorridos.
2: Muy lindo.
0: Le enseñan cómo se arma la silleta.
2: Puede poner florecitas.
0: Venga, ponga una. Y después lo ponen. Venga, cargue usted una silleta.
2: Y uno la carga.
0: De la vuelta. Y a usted la vuelta y usted dice, a maricada pesa mucho. Acierto, sí, ¿sí o no? Y ahí va
2: usted.
0: Cuando
2: está en el desfile, usted dice, ve, yo le puse una flor a la silleta.
0: Vio, es así. El plan es muy bacán.
2: Muy lindo.
0: Ir a Santa Elena, la tradición de ir a las fincas silleteras, la tradición de disfrutar de la noche silletera, porque eso se va hasta la madrugada.
2: Sí.
0: ¿Sí o no?
2: Muy bonito, muy agradable, un parche muy bacano.
0: Uh-huh.
2: Me encanta. Dicho, tenemos de todo para todos este fin de semana, que es el remate de la Feria de Flores.
1: Sí. Bueno, y si el remate de la Feria de Flores va hasta el domingo.
0: Sí.

0: el devocional lo necesitamos ya puntual. ¿Por qué no hablan después del devocional de la programación? Podemos hablar todo el resto del programa, de la programación del resto de Feria de Flores. Pues el devocional era para las 6.
1: Pues todavía son las 6.
2: Y vamos a hacer el devocional, señor.
1: 7. Sí.
0: Que por eso, pues lo necesitamos más antes. Y usted dice, a la araca, y hable, que la gorda del Parque Berrío, que la Charlie, que...
2: Pero nadie ha dicho gorda del Parque Berrío, ni Charlie, eso lo ha dicho usted.
0: Que la Feria de Flores, que emborrachémonos, que va a...
1: No, nadie dijo emborrachémonos.
2: Nadie dijo emborrachémonos.
0: Ya Irán Andrés dijo que llevara vitaminita y fui pues...
2: En la vida dije yo emborrachémonos, yo no dije eso. Ya usted lo toma como usted lo quiera tomar.
0: Pero sí, emborrachémonos para no sufrir.
2: Manda a decir el señor José Gutiérrez. Bueno, y el devocional que...
0: Exactamente. Aquí estaba yo reclamando, pero como aquí le importa tres tiras lo que uno dice.
2: ¿Quién ha dicho eso?
1: Pues,
2: sus palabras también son importantes.
1: Van a empezar a
2: limpar rito
1: en la cara, pubertad. ¿Qué le pasa?
2: La víctima, pues, la víctima.
1: Aquí.
2: La víctima. Vea, salude más bien a Alex Quintero en Tennessee.
0: Alex Quintero, enténgase. Que esté muy bien, que Tennessee. Tenga un buen día.
2: Ese Tennessee es Estados Unidos, ¿cierto? ¿Qué parte de Estados Unidos será Tennessee?
1: Tennessee, ay, qué dicha.
2: Ahí mando el hombre videito y todo.
1: Bueno, videito y todo.
2: 6:18, vamos con el devocional.
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2: Hay un devocional en cómo amaneció Medellín de Tropicana. Obvio. Obvio, mor.
1: Obvio, bis.
2: Claro que sí, mor, ¿sí o no?
1: Aquí, chao.
2: Vea, hombre, nosotros arrancamos el devocional en Tropicana siempre dándole gracias a Papito Dios, siempre. Yo no me canso de repetirlo. Gracias, Padre Celestial, porque hay tan poco que pedir y tanto que agradecer. Primero. Segundo, siempre valoro mucho lo que tengo y lo que me rodea. Cierto. Y trato de no distraerme mirando lo de los demás o que lo demás tenga o lo que haya logrado los demás. No me interesa. Yo voy poco a poco agradeciendo lo que tengo, disfrutando de lo que tengo, que es lo más importante. Porque debe de ser así. Hay mucha gente que la pasa distraída, anhelando vidas ajenas, vidas que al final del día, a la final ni serán verdad, pero son felices distraídos, anhelando la vida del otro, que el carro del otro, que la moto del otro, ¿sí o no? Que la casa del otro, que hasta la mujer del otro, que hasta el esposo de la otra, y así se la pasa. No. Qué bueno que ustedes empiecen también a crear y a disfrutar de sus propias cosas, de su propia historia también. Hay que ir creando nuestra propia historia, deje de estar por allá distraído o distraída anhelando lo de otros, ¿no? Trabaje por lo suyo y métasela toda, o sea, con toda, a trabajar por lo suyo, por sus sueños. Y que si toca volver a empezar, volvemos a empezar. ¿Por qué se volver a empezar? Que para usted puede ser muy normal. Y ay, es que yo ya por aquí paso, entonces esto para mí es como normal. Porque para usted es normal. Ese puede ser el sueño de otras personas. Eso es verdad, es así. Lo que de pronto para usted se está volviendo paisaje el día de hoy y que usted, sí, yo sabía que eso era para mí, ¿sí o no? Eso que usted tiene el día de hoy puede ser el sueño de otra persona, el anhelo de otra persona. Entonces, dele el valor que realmente merece esa oportunidad que tiene usted el día de hoy. Aprovechela de la mejor manera, con toda, ¿oyó? Aprovechela el día de hoy. Que llegue y pase el tiempo y pasen los años, usted haya dejado una buena huella luchando por eso que está disfrutando el día de hoy. Porque nos pasa en muchas ocasiones que se nos vuelve paisaje. Entonces se te vuelve paisaje ir a tu trabajo y ay, sí, ah, sí, ese es mi trabajo, normal, sí, así. Ay, hoy las 7 horas, trabajo las 7 horas y allá, para la casa. Pero para usted que se le vuelve normal, puede ser el deseo y el anhelo de otra persona. Y es ahí donde está el valor que uno le debe dar a todo. No permitamos que todo se nos vuelva paisaje. No permitamos que lo que tengamos y lo que logremos hasta el día de hoy se nos vuelva como que así. Reconozca que existió o existe un sacrificio para poder lograr las cosas. Porque pasa casi siempre y es que a usted lo ven ahí arriba encaramado en ese curubito. Pero nadie sabe cómo hizo usted para llegar allá. y los sacrificios que tuvo que obtener y que tener para poder lograr de lo que hoy está disfrutando. La gente simplemente lo ve ahí arriba y dice, este man tan de buena, mira, él cayó del cielo eso. Pero nadie se da cuenta del proceso, de las madrugadas, de los trasnochos, de el pocotón de veces que le tiraron la puerta en la cara y le dijeron, señor, pa, no, usted no sirve para esto, usted no califica para este trabajo. El pocotón de personas que lo señalaron en alguna ocasión diciéndole, ese no es capaz, ese no sirve para eso. Y entonces muchos solamente ven cuando la persona ha logrado ciertos objetivos, pero no se toman el trabajo de revisar el proceso para poder lograr esos objetivos. El día de hoy lo que le queremos dejar es, dele valor a lo que tiene, el poder hablar, el poder caminar, el poderse expresar, el poder ayudar, el poderse levantar el día de hoy sin problemas, sin dolor. Eso es una bendición. Eso lo desearían muchas personas. Usted que lo tiene el día de hoy, agradézcalo y aprovéchelo de la mejor manera. Y hay un complemento para este devocional en esta mañana, nos lo comparte Angelita en Tropicana.
4: Seguramente usted pensará, bueno, yo trato de agradecer y procuro ser una persona que siempre bendice lo que tiene, que siempre disfruta y agradece las bendiciones que Dios le regala día tras día. Pero también seguramente se ha enfrentado a días en los que por más buena actitud que quiera tener, por más fuerte que quiera ser, pues hay algunas situaciones que lo confrontan a uno, hay situaciones que lo retan física, emocionalmente, hay situaciones que a veces nos ponen contra la pared literalmente, y a veces, claro, en medio de la situación compleja y difícil, uno cree no encontrar una solución o cree que está llegando a un punto en el que las fuerzas se empiezan a agotar. Todos en algún momento, por X o Y razón, hemos tenido días en los que la buena actitud no es suficiente. Pero ahí es donde entra el amor de Dios, la gracia de Dios. Cuando usted esté muy ansioso, muy agotado, muy cansado por algo que le está ganando la batalla, recuerde que nuestras fuerzas son limitadas, pero las de Dios no. Y hasta donde llegan nuestras fuerzas, ahí es el límite que ojalá no tengamos que llegar a él para reconocer que solos no podemos resolverlo todo. Y también para entender que siempre que busquemos a Dios, Él va a estar ahí para responder, Él va a estar ahí para ayudarnos, Él va a estar ahí para escucharnos. Y que lo que no se resuelve con la pensadera, sí se resuelve con la fe y la oración. Por eso hoy quiero, en este devocional, compartirle unas palabras del Papa Francisco, que nos dejó tantas enseñanzas, que ha sido, pues, en mi opinión, de los mejores líderes que hemos tenido en la Iglesia Católica y líder mundial espiritual, porque fue algo tan lindo y fue tan grande su enseñanza y su ejemplo, sobre todo, que incluso personas de otras creencias y religiones lo respetaban y le creían cuando él hablaba, porque se le notaba el amor que tenía por su vocación, por la responsabilidad y la misión que le había entregado. Y en cada discurso se sentía la gracia del Espíritu Santo. Por eso quiero que juntos nos recordemos esto cuando lleguen esos días en los que sentimos que nuestras baterías se están empezando a descargar y que hay situaciones que por más buena actitud que tengamos, nos confrontan, nos retan, incluso nos ponen de frente a nuestros miedos, nos ponen de frente a nuestras limitaciones, pero no te preocupes. Esas situaciones no tienen la última palabra. Créele a Dios y cree en ti, cree en los dones que Dios ha puesto en tu vida, en esas capacidades que tienes y que salen cuando sentimos que ya no queda nada más para hacer. Siempre hay una esperanza, siempre hay luz, siempre hay un nuevo día y una nueva oportunidad para seguir avanzando. No te canses, no te rindas, aunque el camino parezca largo, aunque el corazón se sienta cansado, sigue adelante. No estás solo, Dios camina contigo, incluso cuando todo parece en silencio. Él te ama con un amor que no cambia, que no se apaga, que no abandona. Levántate siempre, reconociendo que Dios día tras día te regala una nueva oportunidad. Lo importante no es caer, sino volver a ponerse de pie con humildad y dejar que Dios te abrace. Él nunca se cansa de esperarte. Él no te mira con reproches, sino con ternura. Así que no tengas miedo de confiar, no tengas miedo de volver, no tengas miedo de amar. El corazón que se abre a Dios encuentra paz, encuentra sentido, encuentra luz, incluso en medio de la noche. Que tu vida sea reflejo de esperanza, que tu fe, aunque pequeña, sea semilla de algo grande. Dios cree en ti y eso basta para volver a empezar. Papa Francisco, con ese mensaje y con la palabra que hoy Dios nos regala a través de lo que le inspiró al Papa Francisco, te decimos en este devocional, no te rindas, Dios camina contigo. Este es el devocional de Tropicana, la más bacana 98.9.

0: Así es el devocional en el cómo amaneció Medellín de Tropicana para quedar listicos estrenosos.
1: Ay, chiquito.
0: Oliendo rico, Charlie, ¿sí?
1: Ay, me encanta. Me encanta, buenísimo.
0: Recuerde que estos devocionales van a quedar en YouTube. Ellos quedan en YouTube. Usted va a YouTube, sí. Busca Tropicana Medellín devocionales y ahí puede obtener el devocional que necesite.
1: El
0: cuando
1: que necesite.
0: Lo necesite, el sí. que quiera.
1: Lo puede ver así a la jura. Ve, ajá. Pongamos este, plum. Sí. Y seguramente va a tener un mensaje que algo le puede servir a usted o a alguien que usted conozca.
0: Es
1: lo
0: correcto.
1: Puede encontrar en YouTube, Tropicana Medellín. Muy importante que ponga Tropicana Medellín, porque es que hay otros compañeritos del resto de las Tropicanas del país, entonces para que le salgamos los de Tropicana Medellín en YouTube, y también lo puede hacer en Spotify, y puede encontrar los devocionales a lo largo de estos últimos 4 años. Cualquiera que ponga le sirve con toda seguridad. Me encanta.
0: ¿En dónde, perdón?
1: En YouTube y en Spotify.
0: Spotify.
1: Spotify.
0: No es Spotify.
2: Ni siquiera.
0: No,
2: aquí,
0: ¿cómo es?
2: Aquí estoy viendo, es Spotify.
0: Ah, es Spotify.
1: Oigan a estos.
0: Sí, pero ahí lo puede encontrar, es Spotify.
2: Sí.
0: Pues,
2: ¿qué dice ahí? Spotify.
0: Si Spotify. Usted lo lee ahí en la letrica verde, dice Spotify.
1: Spotify. Sí. Spotify. Ellos como les dio el I a ponerle su nombre a su plataforma.
0: ¿Pero dónde está usted? ¿En Estados Unidos o en Colombia?
1: Pero se dice Spotify.
0: No, pero ¿dónde estás vos?
1: Sí, estoy en Colombia.
0: Ah, bueno, entonces, ¿cómo se dice o no tú?
2: Spotify.
0: Bueno, ya, estamos en Colombia, Spotify. Sí,
2: Spotify.
0: Te le quieren enredar a uno todo.
2: Ya.
1: Bueno, allá lo encuentra, amor.
0: 6:31, a esta hora me reportan, no sé si es verdad.
1: ¿Qué pasa?
0: Voy a buscar por acá, es que hay un accidente maluquito en el deprimido de la Oriental, sentido hacia la terminal del norte.
2: No fregues.
0: Deprimido de la Oriental, ahí en Villanueva.
2: Sí.
0: Voy a averiguar si eso es verdad o es mentira. Les voy a ir contando en instantes. Por ahora vamos con los titulares en Tropicana.
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4: Son las 6:31. Arrancamos con la información. Encuentran sin vida a una mujer en zona rural de Jardín. El cuerpo fue decapitado y abandonado en un cafetal. La víctima de 27 años estaba reportada como desaparecida desde el pasado 30 de julio.
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4: ¡Qué sinvergüenza! Hombre asesinó a la esposa y a su bebé de 10 meses encubriendo el crimen con un accidente de tránsito en Bogotá. La investigación reveló que limpió el vehículo, eliminó pruebas y estrelló el carro contra un árbol cerca al jardín botánico para que la muerte pasara desapercibida.
2: No. Ah, mentes dañadas que tenemos por ahí, Jesús bendito. No.
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4: Soldado capturado por asesinato de estudiante en Caucasia habría pedido dinero a la familia de la víctima. La investigación de la fiscalía en coordinación con la policía permitió la judicialización del soldado Diego Esteban Raigosa Osorio por el homicidio del estudiante universitario Gabriel Arenas, de 25 años.
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4: Ponga cuidado, ¿cómo le parece que en Bello están utilizando a adultos mayores como señuelos para cometer hurtos?
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4: ¿Se acuerdan ustedes de la polémica parranda vallenata en la cárcel de Itagüí?
2: Sí, señora.
4: Pues dos funcionarios del INPEC aceptaron su responsabilidad y que se habrían habrían dejado de hacer registros y demás. Dicen ellos, alegan que es porque las bandas que están en este lugar les amenazaban, pues obviamente con atentar contra ellos y contra sus familias, pero hay otros que alegan que lo que hicieron fue sobornarlos con dinero, pero estos hombres dicen que aceptan la responsabilidad, pero por amenazas más no por dinero.
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4: Un joven que trabajaba en la construcción de un puente sobre el río Cauca murió ahogado en Liborina. El joven de 22 años era contratista en la obra que construye el proyecto Hidroituango.
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4: Grave alerta ante posibles atentados con drones a 35 estaciones de policía en Antioquia. Se empiezan a establecer protocolos para evitar este tipo de atentados, sobre todo el día de mañana que se realizará la posesión del nuevo presidente.
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4: Cuatro hospitales de Antioquia se sumaron a la suspensión de servicios de pacientes de nueva EPS. Ya son 29 centros asistenciales que exigen el pago de 450 mil millones de pesos para seguir atendiendo a los pacientes de nueva EPS.
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4: Sumado a esto, hay alerta en Medellín por crisis de ocupación en urgencias. Por ejemplo, la clínica CES llega al 176% y el servicio de urgencias del Hospital San Vicente Fundación de Medellín supera el 300%. Las autoridades y las clínicas hacen un llamado a la ciudadanía para hacer un uso responsable de los servicios de urgencias.
2: Bendito.
0: Es que es muy triste ver videos. Tengo por aquí varios videos, ahora los vamos a subir a las redes de Tropicana. El estado de urgencias en algunos hospitales de la ciudad de Medellín.
4: Tremendo.
0: Es muy triste. Gente tirada en el piso, esperando a ser atendida. Otros en una silla, esperando a ser atendidos. Y es como el sobrecupo, no sé qué es lo que pasa, no hay camas suficientes, no hay médicos suficientes, enfermeras suficientes para atender la cantidad de personas que llega a urgencias.
4: Están desbordadas las urgencias en varios hospitales de la ciudad de Medellín y es una crisis muy compleja que se suma pues precisamente a que algunos hospitales incluso van a dejar de atender urgencias o algunos servicios no urgentes también, pues debido a las deudas. Precisamente por esto dice el nuevo gobierno que se instalará mañana, el gobierno de Abelardo de la Espriella, que empezará con una estrategia que contempla un plan de choque de 90 días, una mesa para esclarecer las deudas acumuladas entre 2022 y 2026 y también trabajarán rápidamente en estrategias para atender a los pacientes que tienen en riesgo sus vidas por falta de atención. Ojalá funcione ese plan de choque porque es urgente.
0: Es que es increíble en lo que terminó el tema de la salud en Colombia. Estaba mal, pero ahora está peor.
2: Bendito, man. Muy triste. Y nunca se reconoció que habían problemas y cosas por reparar.
4: No, pues si antes estaban condecorando a ese señor ministro de salud, que realmente su trabajo fue decir que los únicos que necesitaban atención eran los pobres, que los ricos también lloraban, en fin, muchas opiniones desacertadas en medio de un desastre que ha cobrado la vida de muchas personas, y lo único que deseamos de corazón es que la gente que llega a ocupar estos cargos trabaje de corazón y por solucionar esta crisis, que es uno de los grandes retos que enfrenta el nuevo gobierno.
0: Y es que fue increíble que ni la misma salud para los profesores.
4: No, es que
0: Que estuvieron ensayando el nuevo modelo de salud, funcionó. Y más sin embargo, insistían en lo mismo. Mira. Solo que hay que ver, cuando uno tiene familia, que primero la atendían bien y que ahora va a la nueva EPS y ya es un problema para que la atiendan. Me pasa a mí con mi papá, dice uno, y entonces, ¿dónde quedó lo que se iba a mejorar?
2: Sí, señor.
0: Y no fue así.
2: Bendito.
0: Que es que la plata se la roban los de arriba, que es que esto se la robaron, que es que aquellos, que es que mire, que es que vea. Y siempre fue lo mismo, pero nunca se encontró como el verdadero responsable. Hasta el día de hoy no hay responsables del por qué el sistema de salud sigue vuelto una nada.
4: Ay, ay, ay.
2: Eso,
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2: Como decía el gran sabio Cantinflas.
0: Sí.
2: Estamos peor, pero estamos mejor. ¿Sabe por qué?
0: Sí. ¿Por qué?
4: ¿Por qué?
2: Porque antes estábamos bien. Pero era mentira. No como ahora que estamos mal. Pero es verdad.
4: No.
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4: Cayó jefe de finanzas del Clan del Golfo en Bajo Cauca. Intentó sobornar a un oficial del ejército con 500 millones de pesos para evitar su detención. Alias El Tuerto fue detenido en un inmueble del municipio de Zaragoza en el que encontraron 1,000 millones de pesos en efectivo que eran al parecer para pagar la nómina de los integrantes del grupo.
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4: Habilitaron un carril en el kilómetro 7 de Las Palmas tras avance de obras de estabilización. La alcaldía de Medellín reabrió el paso en el sentido ascendente en el sector de Chuscalito, donde se ejecutan obras para recuperar la banca afectada por un movimiento del terreno.
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4: Petro firmó la ampliación del José María, pero no dejó ni un peso. El eso nuevo Compass aeroportuario autorizó inversiones por 6.6 billones, pero dejó por fuera al José María Córdoba y a Olaya Herrera. La decisión generó críticas desde Antioquia, mientras continúa la incertidumbre sobre proyectos como la urgente segunda pista y la ampliación de la principal terminal aérea del departamento. Es que dicen que es insuficiente y que se están presentando también grandes congestiones en el aeropuerto porque con una sola pista no es suficiente.
2: Bendito.
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4: Gobernación anuncia obras para instalar equipos electromecánicos del túnel del Toyo. Comenzó una nueva etapa de la megaobra con los trabajos de alistamiento para instalar los sistemas que permitirán poner en funcionamiento el túnel más largo de América Latina.
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4: Claudia Carrasquilla renunció al Consejo de Medellín para asumir como viceministra de Defensa. La concejal del Centro Democrático dejará su curul para integrar el gobierno nacional como viceministra para las políticas de defensa y seguridad de Colombia.
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4: Oigan, esto sí se puede. En un video se ve como con manguera y llave adaptada habrían lavado un bus público usando un hidrante en Laureles. Ay, el caso se registró en el barrio Laureles, donde dos hombres estarían utilizando la red de emergencias para lavar el vehículo en la calle.
2: Hazme pues, el favor.
0: Eso ya no es legal. Eso creo que eso ya no se puede.
2: Pues es que no,
0: y más con estos temas, con el tema del fenómeno del Niño y demás, hay que tener más cuidado con el consumo de agua.
4: Sí, señor. A propósito de eso, Medellín protege más de 4.100 hectáreas para garantizar el abastecimiento de agua en zonas rurales, además de protección de zonas boscosas, que se vuelve prioridad de Medellín ante la llegada del fenómeno del Niño.
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4: En noticias nacionales, continúa emergencia en Santander por incendio forestal. Las llamas han consumido más de 100 hectáreas. Esta situación está bastante compleja porque las llamas ya han consumido aproximadamente 120 hectáreas de bosque, incluyendo pinos, eucaliptos y vegetación nativa, según información de las autoridades locales.
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4: Abelardo de las Priallas revela los detalles de su posesión en Cali. Será, según él, 50% más barata y espera 6.000 visitantes. La ceremonia marcará un hecho sin precedentes al realizarse por primera vez fuera de Bogotá. El presidente electo defendió la elección de Cali como parte de su estrategia de descentralización y aseguró que el evento generará beneficios para los sectores hotelero, gastronómico y comercial de la ciudad. También se anunció un operativo especial para garantizar la seguridad antes, durante y después de la ceremonia. Ahora, desde ahora, están en las entradas y las salidas de la ciudad de Cali blindadas para evitar algunos atentados, que incluso pues ayer se encontró un bus con casi una tonelada, media tonelada de explosivos que irían directamente a Cali a causar un gran atentado. Pues por fortuna las autoridades lograron interceptar este bus y destruir este material de manera controlada. Le piden a la ciudadanía que por favor avisen a las autoridades cualquier movimiento extraño para garantizar la seguridad de este evento en Cali.
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4: Deportes en Cómo Amaneció Medellín de Tropicana, dos noticias. Futbolista murió en pleno partido al ser impactado por un rayo. También se presentaron varios heridos. Personal médico intentó reanimar al jugador en la cancha. Sin embargo, después se confirmó la muerte de este hombre. Y en otras noticias, Bocinia fue recibido por una multitud de hinchas del Colo Colo. Y están pues felices. Es una locura lo que causa Bocinia, que con 40 años se destacó en el Mundial.
0: ¿Y sabe por qué no había llegado Bocinia a Chile?
1: ¿Por qué?
0: Porque faltaba organizar los papeles de su mascota.
4: ¡Ay, qué lindo!
1: ¡No fregues!
0: Un perro labrador que lo acompaña siempre donde él está.
1: ¡Ay, también!
0: Entonces se retrasó la llegada de él al Colo Colo de Chile, porque no le habían organizado el tema del viaje para la mascota.
4: ¡Ay, qué
0: bonito!
4: Ay,
0: ¿sí o no?
1: Muy bacano.
4: Hermoso.
0: Yo me sigo preguntando, ¿por qué permiten jugar todavía cuando hay rayos y demás? Si sabemos lo que ocurrió en Colombia hace muchos años, se cobró la vida de jugadores del Deportivo Cali, entre ellos Herman Carepa Gaviria, y se pregunta uno, ¿por qué siguen permitiendo que se juegue cuando está lloviendo fuertemente o tronando?
4: No sé, pues este futbolista murió en Tailandia. y no sé si es que por allá no había ocurrido y todavía no tenían la precaución de suspender los partidos durante la lluvia, porque las imágenes que se ven de el momento en el que cae el rayo son impresionantes, y sí se ve pues que la tarde estaba supremamente fría y que estaba cayendo agüita fuertemente donde ocurrió esta tragedia que dejó como muerto a un futbolista y otros resultaron heridos. ¡Qué susto!
0: 6:44 en materia deportiva, hablando de fútbol, América le ganó el día de ayer 1-0 al Once Caldas, jugando de visitante, jugando en el estadio del Palo Grande en la ciudad de Manizales. América 1, Once Caldas 0, y con este resultado, América es el líder del torneo colombiano en 3 fechas que van jugadas. Va, América de Cali tiene 9 puntos, Deportivo Independiente Medellín también tiene 9 puntos. De esto y más hablaremos hoy en el Cómo Amaneció Medellín de Tropicana.
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0: ¿Qué horas tiene, Don Otto, por favor?
2: Sí, señor, cómo no, son las 6:45 a.m. de por la mañana, 6:45. Vea la paz que se siente.
0: No, no, recuerde que el caballo está en concentración. Está en concentración.
2: ¿Qué vas a ver concentrar ese huevón, hombre? Ese no es a concentrarse, no, no se aguanta, sí. Es un triste hundillo quieto,
0: el
2: hermano.
0: Sí.
2: ¡No!
0: No diga eso, hombre.
2: Ave María, hombre.
0: No diga, él está en... Déjeme terminar, sí. Él está en concentración porque hoy tiene la final del Ciudad de Medellín.
4: Ay, ojalá gane. Ay,
0: recuerde que es en Plaza Gardel. Sí. Si lo puede ir a apoyar hoy, arranca eso como desde las 5 de la tarde. Pero llegue antes para que coja puesto, porque eso se llena en Parque de Vasos y después no tiene por dónde verlo. Si lo quiere ver hoy, él está en concentración a esta hora.
2: Va a estar concentrado ese huevo, ¿no?
4: A esta hora va a estar durmiendo.
2: Durmiendo, debe estarse caminando una pared por ahí, ese pepe errado, menos se aguanta.
0: ¡No!
1: ¡Ya!
0: Que apoyar el caballito hoy, pues, para que la saque del estadio. ¿Sí o no?

0: Joaquín Guillera al lado del andariego con Yo Soy Así en...
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0: dale, 6:49 en Tropicana. Estamos de Feria de Flores.
1: Hoy tablado gratis. Boston. Rico, ¿no? Bueno, así Boston, que... Massachusetts, ¿no? Parque de Boston, hay que hacer la aclaración.
2: Parque de Boston.
1: Aquí en Boston, Massachusetts, ¿dónde es que va a estar Tropicana? No, es el Parche Pilsen con Tropicana Angelita, Parque de Boston. Ese es el tablado. Y vamos a estar también con un Parche Pilsen bien bacano hoy en Belén Rincón. Ahí en la esquina del Naranjal, ¿sí o no?
2: Sí.
1: Ahí vamos a estar con Tropicana también. Llegue porque hay sorpresas, hay regalos y hay descuentos para los que les guste la cervecita. ¡Ah!
3: ¿Qué tan
1: rico? Glu, glu, glu, glu.
3: Pues miren, para hoy jueves, desde las 6 de la tarde hasta las 12 de la medianoche en el Parque de Boston, estará las jefas del despecho, Fernando González y Orlando Liñán, en concierto para que usted vaya y disfrute bien bacano. Y en la carrera 70, que es este tablado musical para toda la comuna de Belén, desde las 7 de la noche hasta la 1 de la mañana.
1: Belén Las Playas, ¿cierto?
0: Oh.
1: Cierto,
3: pues aquí dice donde... Carrera 70.
1: Sí, ese es Belén Las Playas, ahí
3: tan rico.
1: Donde queda el aeroparque.
2: El aeroparque.
1: Donde va a quedar el... ¿Cómo es? ¿El mar ahora es?
2: Ay, sí, el mar de Medellín.
1: El mar de Medellín.
3: Allá vamos a tener a la reina de la música popular, Arely Senao, y a Felipe Peláez.
2: Ay,
3: entre muchos otros artistas, para que usted vaya a disfrutar en este tablado que es gratis para el disfrute de todas las personas, de visitantes y de nosotros los que habitamos aquí en Medellín.
2: Buenísimo.
0: Para que no vaya a decir, ay, es que la Feria de las Flores la privatizaron, no hay nada gratis para la gente.
1: Claro que sí, vea que sí. Dos tablados diferentes, uno en Boston, el otro en el barrio Belén, ahí Belén Las Playas, sobre las 70, para disfrutar también de esta Feria de Flores.
2: Me encanta.
1: Bueno, ¿qué más hay, Angelita? Sé que hay desfile de autos clásicos y antiguos, pero mañana.
3: Sí, señor.
1: ¿Cierto?
3: La realización de la edición 29 del desfile de autos clásicos y antiguos, uno de los eventos tradicionales de la Feria de las Flores, que obligará a implementar cierres temporales mañana 7 de agosto. Esta va a tener un pues como una iniciativa muy bonita, y es que esta edición, el desfile tendrá como temática Mujeres al Volante, un homenaje a las mujeres que han marcado la historia en diferentes ámbitos como la ciencia, el arte, la cultura y la sociedad. Los cierres viales se realizarán a lo largo del recorrido del desfile, que comenzará desde las 9:45 de la mañana. La caravana partirá desde la Universidad Pontificia Bolivariana, la UPB, y avanzará hasta la Universidad EAFIT, por lo que las autoridades recomendaron a los conductores planear sus desplazamientos con anticipación y optar por rutas alternas. Arranca entonces ahí en la UPB, baja por la Bolivariana, pasa ahí por el Parque de Belén, después calle 30, avenida Guayabal, puente de la 4 Sur, después coge la avenida Regional, pasa por Parques del Río, avenida San Juan, avenida 33, carrera 48, después por Las Vegas hasta llegar hasta EAFIT, que será entonces el punto donde finalizará el recorrido. Miren que este año va a ser
2: nutrido.
3: Un poco más largo.
2: Chita,
3: este año decidieron que lo iban a hacer un poco más largo, con la intención de que muchas otras personas tengan la posibilidad de disfrutar, y además pues por la cantidad de vehículos que se va a tener este año disfrutando. Ojalá que les vaya muy bien, que no tengan que empujar nada y que estén en perfecto estado estas reliquias, estos vehículos, para disfrutar de la versión número 29, edición 29 del desfile de autos clásicos y antiguos, que este año tiene como temática Mujeres al Volante.
1: Vea, hombre, si se varan, tenga paciencia, que eso hace parte del recorrido.
2: ¡Ay, qué pecado!
1: Además, los organizadores tienen algunas grúas para ver si... Una grúa para ver si de pronto el daño del carro es muy difícil de organizar en ese momento. Entonces, pasa una grúa y se lo lleva. Pero eso también hace parte del desfile, llegar a empujar
2: carro. Hace parte del paseo.
1: ¿Sí o no, Charlie?
2: Ay, sí.
1: Empuje aquí, empuje allá.
3: Qué pecado. Esta versión número 29 del tradicional desfile de autos clásicos y antiguos, que será un poco más largo, contará con 390 vehículos en total. Es que va a estar nutrido.
1: Son más carros.
3: Uf, entonces por eso van a tener entonces la ampliación del recorrido. Será mañana viernes 7 de agosto para que participen la temática Mujeres al Volante, con 130 mujeres conductoras al frente de la caravana, y tendrá 30 vehículos de alto interés histórico por su rareza y valor patrimonial, así que va a estar muy interesante. Son cerca de 18.7 kilómetros desde la Universidad Pontificia Bolivariana hasta la Universidad EAFIT. Les recordamos entonces que arranca a las 9:30, 9:45 de la mañana hasta las 5 de la tarde. Serán entonces también esos cierres para que la gente se programe y tenga paciencia.

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0: Tengo reportes de movilidad a esta hora, aquí y allá, a dos manos. En el reporte de la inmovilidad en Tropicana.
2: ¿Qué pasará? ¿Qué accidente habrá? ¿Será que hay un choque?
3: ¿Qué pasó?
0: Carlitos, ¿qué pasó, Carlitos?
4: Muchachos, buenos días. Charlie, mi amor.
3: Mi amor, hello.
4: Hermosa.
3: Ay, Dani.
4: El amigo. De las casas, don Jair.
0: Señor.
4: Angelita.
0: El amigo.
4: El amigo. El caballito, mucha suerte para el día de hoy. Mucha suerte, ya le informo.
0: Sí.
4: La 65 bajando ahí en el semáforo de la Dinamarca, accidente de tránsito de particular con motociclista. Como no vea, se tragan el semáforo y ahí en todo el cruce lleve para los dulces. Como mañana es festivo,
0: ¡olé!
4: Lo tenemos groserón.
0: ¡Ay!
4: Ay, le dejo este audio. 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
0: Y hay otro reporte de movilidad, un accidente, dice Luchito, el del JYY.
3: Lucho.
0: Hombre, a los motociclistas, a cuidarse, muchachos, hombre. A la hora, vía hacia La Ceja, un accidente con un motociclista. Entonces, precaución a la hora de manejar, por favor, muchachos.
6: 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En Tropicana son las
0: 6:56.
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0: 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En Tropicana tenemos las 6:57.
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1: Buenos días, ya estamos de vuelta en esta mañana como de viernes con cara, no, de jueves. Hoy es jueves con viernes, no. No, hoy es jueves.
4: Sí,
1: con
4: se cada enredo, día. ¿No es cierto?
1: ¿Cierto, Charlie? Enreda uno ahí, Charlie.
5: Sí, sí. Jueves, ¿sí no? Hoy sí es de verdad jueves.
1: Bueno,
4: hoy
1: es jueves.
4: Sí, sí, es jueves. No, sí, no. Jueves ya, hombre.
1: Pues mire no, bien, no, no.
4: Déjele de cambiar el nombre al día, hombre.
5: Mañana es viernes y es festivo, entonces, ¿qué hacemos ahí?
4: Pues más dejarlo en un viernes festivo, ya. Manada.
5: No. Y estamos en feria.
1: Ay, por eso.
5: Chámele tres cosas.
1: Hoy es como jueves, como digamos que hoy es jueves hasta las 12 del día y después sí. De las 12 del día es viernes.
4: Encanta.
1: Y ya mañana será como sábado hasta el mediodía y por la tarde será domingo. Y el sábado será como sábado, porque sábado no.
4: Coman rila tibia.
1: Bueno, pero ¿por qué tibia?
4: Porque eso frío, bebé, sabe más maluco.
1: No.
4: Ay, no,
1: gana.

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1: Hallan el cuerpo decapitado de una mujer en zona de cafetales del municipio de Jardín. Con este macabro hallazgo, la cifra de mujeres asesinadas en el departamento asciende a más de 60 casos en lo que va de este 2026. La víctima, una mujer de 27 años, identificada como Angie Paola Jiménez, su cuerpo fue encontrado decapitado y abandonado en un cafetal de una zona rural del municipio de Jardín, en el suroeste antioqueño, tras permanecer desaparecida desde el pasado 30 de julio. El hallazgo fue reportado por campesinos del sector, quienes ubicaron el cuerpo sin vida en medio de la vegetación. De acuerdo con las primeras indagaciones de las autoridades, el crimen estaría presuntamente relacionado con disputas por el control territorial y un ajuste de cuentas en la subregión. Este caso se suma a un panorama departamental crítico en materia de seguridad para las mujeres. Es que según cifras documentadas por la Fundación Sumapaz, ya se registran al menos 65 mujeres asesinadas en lo corrido

0: Las documentadas por la Fundación Sumapaz, ya se registran al menos 65 mujeres asesinadas en lo corrido del año en Antioquia. Medellín es el municipio con mayor incidencia al concentrar alrededor de 10 de estos crímenes.
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0: Te voy a contar la cronología de un elaborado plan para encubrir un atroz doble crimen que fue descubierto por la fiscalía tras meses de investigación que demostraron que lo que inicialmente parecía un accidente de tránsito era en realidad un feminicidio y homicidio cuidadosamente orquestado. El acusado habría asesinado a una mujer y a su hijo de tan solo 10 meses.
2: No puede ser.
0: Simulando posteriormente un siniestro vial en inmediaciones del Jardín Botánico de Bogotá. El señalado asesinato permanece privado de la libertad mientras avanza el proceso judicial. Pero, ¿cómo fue planificado y encubierto el crimen? El 12 de diciembre de 2025 se reportó un vehículo colisionado contra un árbol con una mujer y un bebé sin signos vitales en su interior, además de un hombre inconsciente. La escena inicialmente sugería un trágico accidente, pero las investigaciones del CTI y del Instituto Nacional de Medicina Legal revelarían una realidad mucho más oscura, lo que siempre decimos, no hay crimen perfecto y los cuerpos hablan. Los análisis forenses fueron determinantes para desenmascarar el engaño. La mujer presentaba una herida causada con arma cortopunzante, mientras que el bebé tenía lesiones compatibles con un episodio de zarandeo ocurrido antes del supuesto accidente. Lesiones que no correspondían a las propias de un siniestro vial. La reconstrucción de los hechos a través de videos de cámaras de seguridad, muestras biológicas y otros elementos materiales probatorios permitió a la fiscalía establecer la secuencia completa del crimen. Con el propósito de desviar la investigación, el procesado habría limpiado el vehículo, eliminado elementos comprometedores y provocado deliberadamente el choque del automotor contra un árbol. Oigan esto, tras el accidente presuntamente acomodó el cuerpo de la mujer en el puesto del conductor para hacer creer que ella era quien conducía el vehículo. La fiscalía presentó acusación formal por los delitos de feminicidio agravado, homicidio agravado y ocultamiento, alteración o destrucción de elementos materiales probatorios. El trabajo conjunto de la Unidad de Vida de la Seccional Bogotá permitió reunir las pruebas necesarias para sostener los cargos contra el procesado que hoy está privado de la libertad por haber asesinado a su esposa y a su bebé de tan solo 10 meses. De vida.
2: Ay, un viejito.
3: No.
2: Véame, la condena que le pongan a Eman es cortica, cualquiera que se sea, man.
3: Ahora alega problemas mentales o algo
2: no,
3: así.
2: Nada, hombre, no, absolutamente.
3: Alguna ¿sí? cosa por ahí puede pasarle.
0: Pero con problemas mentales, ajá, va usted a decir que no está tan loco para armar todo ese plan macabro en el que, después de haberlos asesinado, simuló el accidente y no contento con eso, pasó a la mujer para el lado del conductor como para que, de todas maneras, a él no lo involucraran en nada y todo pasara como un accidente de tránsito donde lamentablemente la mujer y el niño habían perdido la vida. Entonces, para eso sí no están locos.
3: No,
2: no, no. No, qué cosa tan miedosa.
3: No, es que es un tema muy verde.
0: Qué mentecita, para ocultar todo este atroz crimen y no sentir ni el más mínimo dolor, o sea, ni arrepentimiento ni nada, todo lo hizo consciente de que él, como era el único sobreviviente de él, la situación tan horrible, que a él ni siquiera lo culparan del accidente de tránsito.
2: Ahora, ¿qué lo motivó a hacer semejante cosa?
3: ¿Ah? No, no tiene sentido.
2: ¿Qué lo lleva a uno a hacer una cosa de esas? Quitarle la vida a los que debían ser los seres más preciados en la vida del carajo este. Si este no es capaz de querer el hijo propio, pues perra, no es capaz de querer a Naides, hombre.
0: Pues mire, otro de los detalles que se conoció de esta situación es que al parecer el hombre se fue pues a recoger a la mujer y después se fueron a recoger el niño. Por alguna razón el tipo empezó a zarandear el bebé y cuando la mujer se percató de que el niño estaba sin vida, le hizo el reclamo, empezó una discusión y en medio de esa discusión por la muerte del niño, el hombre la atacó con un arma cortopunzante y también la mató a ella.
3: No.
2: Ay, no, hombre. No, no, no, no, no. Qué cabezas, qué tristeza y qué malestar. Saber que estamos rodeados de gente con semejantes mentes, hermano. Ojalá, como decirlo, y fue poder, que sabiendo que no lo oyen a uno, y fue poder, la justicia se remangue, se coge fundillo con las dos manos y por ningún motivo permita cosas como vencimientos de términos, menos por una historia de estas.
0: Dios mío.
2: O prisión domiciliaria, o cualquier otra

0: y beneficio que le puedan otorgar a la condena de un tipo de estos que con el crimen tan deplorable y fue puerca tan miserable, este señor no merece volver a ver la luz del sol nunca más y más. Y Avi María, muy maluco.
1: Ah, qué tragedia.
0: Y Avi María. No.
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3: Alias El Tuerto, señalado por las autoridades como presunto encargado del manejo de dinero de la subestructura Uldar Cardona Rueda del Clan del Golfo, fue capturado durante un allanamiento a una vivienda en el área urbana de Zaragoza, Bajo Cauca antioqueño. En el lugar fueron incautados más de 1,000 millones de pesos en efectivo, un revólver calibre 38 con munición y una máquina contadora de billetes. Según el informe de las autoridades, el dinero decomisado provenía de extorsiones a la comunidad y gremios del sector y estaba destinado al pago de los integrantes de este grupo, es decir, a pagarles la nómina. Durante el procedimiento, el investigado habría ofrecido 500 millones de pesos a un oficial del ejército para evitar su arresto, propuesta que fue rechazada por el militar. El detenido y el material incautado quedaron a disposición de la Fiscalía General de la Nación para los trámites judiciales correspondientes.
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3: En las últimas horas se conoció la aceptación de responsabilidad por parte de Nairo Vargas y Juan Camilo Góez, funcionarios del INPEC, ante la Procuraduría General de la Nación dentro de la investigación disciplinaria por la fiesta realizada en la cárcel La Paz de Itagüí, la famosa parranda vallenata. Ambos funcionarios del INPEC reconocieron ante el ente de control que el 8 de abril, fecha en la que presuntamente se llevó a cabo la fiesta, omitieron realizar las anotaciones y registros que debían consignar en los libros oficiales del establecimiento penitenciario. Ahora, el proceso disciplinario pasará a la etapa de juzgamiento. En un plazo máximo de 45 días se conocerá la decisión de la Procuraduría que podría imponer sanciones de hasta la inhabilidad para ejercer cargos públicos. Los funcionarios del INPEC decidieron acogerse al beneficio de la confesión, lo que les permitiría obtener una reducción de hasta 50% de la sanción que eventualmente les sea impuesta. De acuerdo con la Procuraduría, las investigaciones sobre la realización del evento continúan para establecer responsabilidades adicionales y aclarar las condiciones en que se habría permitido el ingreso y la celebración dentro del centro de reclusión, porque inicialmente ellos se defienden diciendo que lo hicieron bajo amenazas, pero pues hay otros que aseguran que fue también por medio de soborno, que ofrecieron dinero y que habrían otras personas involucradas como altos funcionarios de dicha cárcel. Por eso la investigación continúa, porque dicen que no creen que sean solamente estos dos guardas los que estén involucrados en todo lo que se vivió en la cárcel, porque entraron allá como Pedro por su casa con sonido, con comida, con artistas y nadie dijo nada.
0: No, no, no. Eso de dos personas, pues, nos van a disculpar, pues, pero eso de dos personas no depende, pues, y fue puerca. Ah, y debían estar ellos dentro del proceso obligados a aventar a cualquier otro que estuviera ahí en medio del camino para recibir los beneficios que de entrada ya le están ofreciendo.
3: Lo que pasa es que aseguran amenazas.
0: Amenazas, y pues puede caballo usted a saber, seguramente también, pero pues lo único que tenemos certeza es que dos personas no son las únicas implicadas en este caso.
3: Lo que pasa es que ellos dicen que esta gente que está recluida en la cárcel o en las diferentes cárceles, pues tienen también contactos en el exterior, o sea, fuera de la cárcel, y que pues los amenazan con hacerle daño a ellos mismos o a sus familias. Entonces ya eso es lo que tienen que entrar a investigar las autoridades, porque entonces si esta gente sigue mandando desde la cárcel, valiente gracia que estén allá.
0: No, los estamos descuidando y engordando, alimentándolos y cuidándolos nomás. Ah, los tenemos relajados porque ellos saben que al menos no lo están ni siquiera buscando. Y cuando les da el antojo de hacer una pachanga, la hacen.
3: Con todas las comodidades, los lujos y los artistas que se les antoje.
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1: Ya regresaremos con más noticias. 7:22. Buenos días. ¡Pro!

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1: Qué buenas canciones de Jason Jiménez en Tropicana 98.9. Hay gusticos que se llevan como tiempo aplazadito, ¿sí o no? Le pasa a uno muchas veces. Si uno quiere como, ay, se antoja como de algo, pero le toca uno esperar porque...
2: Ah, después.
1: Que la quincena no da, o que le pagan el mes no da, o que... Porque hay que pagar otras cosas primero, ¿sí o no?
2: Hay que pensar.
1: Le pasa a uno, por ejemplo, a veces con un celular, ¿cierto? Hombre, yo estaba antojado como un televisor así grande, Charlie, ¿sí o no? Tú eres como aplazando eso. O aquel que quiere cambiar esa nevera, como un amigo mío, cambiar la nevera, pero hizo cuenta y no le da.
2: No, pero todavía no he puesto. No.
1: ¿Cómo te parece, Charlie, que llegó la solución a todo eso?
2: ¿Verdad?
1: Para que ustedes estén aplazando.
2: Contá.
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1: 7:27. Uy, Angelita trae una noticia bastante importante.
2: A ver.
1: Me recuerda que uno por ahí también hablaba que los celulares pueden tener muchas bacterias y demás. Porque los dueños de los celulares se meten por ahí al baño y todo eso, a bañarse con el celular y demás, ¿cierto?
6: Y después pues, se limpian el triste jundillo y le echan mano al celular.
1: No, todo eso, Pero todo eso es verdad.
6: Desmiéntame si es verdad.
1: No, es verdad. Tiene usted razón, don. Ahora hay un estudio por ahí que tomaron el trabajo de hacerlo con otro producto que todos en algún momento usamos bastante.
7: Hay gas.
2: Gas. No, o sea, yo me voy a retirar entonces.
1: Cuando dice Angelita que hay gas, es porque la noticia viene maluca.
2: Hay gas.
1: ¿Hay gas?
2: Hay gas.
1: ¿Hay gas qué?
2: Pues, ¿qué pasó?
7: Es que sabemos que hoy en día son más las personas que utilizan el servicio de motos, de motocicletas solicitadas por aplicación para movilizarse rápidamente, pues debido a que hay muchos trancones en las ciudades. Ya son no solamente en Bogotá, aquí en Medellín cada día aumenta más el parque automotor y es más difícil llegar a tiempo a lugares, a su lugar de destino. Entonces muchos eligen estas plataformas para movilizarse en moto, pero pocos se preguntan cuántas personas han usado el casco, en qué condiciones está, y precisamente una investigación de la Universidad Manuela Beltrán puso el foco sobre este tema y encontró que estos elementos pueden albergar bacterias, hongos, levaduras e incluso Escherichia coli, un microorganismo asociado con rastros fecales. Aunque el hallazgo encendió las alarmas, los expertos también explicaron qué medidas pueden tomar los pasajeros para reducir el contacto con estos microorganismos. Por ejemplo, yo he visto que hay personas que se compran su propio casco y andan con él. Si usted quiere hacer esa inversión porque es demasiado tiempo o si casi todos los días utiliza este servicio, lo mejor es tener su casco. En caso de que no y que lo utilice eventualmente, lo que puede hacer es evitar el contacto directo entre la cabeza y el interior del casco, porque en ese estudio encontraron que hasta residuos de sangre habían, porque a veces la gente se, por ejemplo, los hombres se pueden rapar y le quedan algunos poritos abiertos con sangre, usted no sabe qué tiene esa sangre, después usted va y suda también, eso se le empieza a mezclar. Entre otras cosas, también la gente que sufre de caspa y hay algunos hongos tan fuertes que eso empieza como a sangrarle y es muy desagradable.
6: Completa y
7: exactamente, don Otto. Entonces, lo que piden es utilizar una barrera física como gorros quirúrgicos, pañoletas, cuelleras, cofias, que también puede ser como parecido a esos gorritos que utilizan los cirujanos, de diferentes diseños y demás. Para realmente yo creo que una de las opciones puede ser ese gorro que utilizan a veces para para cuando se van a hacer como un procedimiento en los salones de belleza, que son unos gorritos así plásticos, o porque si es de telita, mi amor, ahí se le va a ir igual, se le van a pegar pues el sudor y demás. Otra cosa puede ser las bandanas para mujeres y para hombres. Esas bandanas también sirven para proteger su cabeza, su rostro, incluso porque son unas que tienen, que te dejan solamente descubiertos los ojitos. Esa puede ser otra opción. Lo que pasa es que tiene que llegar usted a lavarla inmediatamente, porque también esas prendas que son de tela pues se van a impregnar con este tipo de sustancias encontradas en los cascos, que les repito, se han encontrado bacterias, hongos, levadura e incluso microorganismos asociados con rastros fecales y además restos de sangre en los cascos. Evite entonces, como sea, el contacto directo entre la cabeza y el interior del casco. Si le toca, póngase una bolsa, pero evite caer en el riesgo de contraer alguna bacteria, algún hongo por utilizar estos cascos. Entonces, repito, hay muchas opciones, hay algunos gorritos que son desechables y que si usted no utiliza mucho este servicio, pues le puede funcionar. De lo contrario, pues puede utilizar una bandana, que inmediatamente tiene que ir a lavarla. También lavarse las manos después de que utiliza este tipo de elementos, pero la verdad, yo preferiría no utilizarlos porque es muy desagradable. Los especialistas indican que estas sencillas medidas pueden reducir el contacto directo con bacterias, hongos y otros agentes encontrados durante la investigación. Las recomendaciones surgieron luego de que la Universidad Manuela Beltrán analizara solo 33 cascos utilizados por los conductores que prestan servicio de transporte de pasajeros mediante aplicaciones. Y durante el estudio se detectó la presencia de diferentes bacterias y la poca higiene que tienen estos elementos, porque otra cosa es que también sería responsabilidad de quien tiene estos cascos para el servicio público estarle haciendo continuamente un lavado, pero ya sabemos que esto no lo van a hacer.
1: Lo mejor es que usted lleve su casco, diría.
6: Ah, mejor.
7: Sí, la verdad.
1: Lo más sano es que usted tiene un casco, lleve su casco, ande con su casco para arriba y para abajo, pues, si es de los que se transporta así en moto. Porque de lo contrario, sí, también hablaban de problemas de virus nasales, también decían ahí.
7: Ah, sí.
1: Porque hay unos cascos que son sellados, cerrados, y te pones el casco cerrado. Y resulta que acaban de bajar un señor con
6: una gripa y
7: o que estornudó y eso quedó ahí con todas las babas, moco y demás pegado, y usted va y se pone y esas cositas le quedan pegadas en su linda piel.
6: Ay, fue perra. O con un aliento de eso es que es más fuerte que el diablo rojo, y fue perra. Ay, no, nada.
7: Mire, eso.
1: Ah, pero ese le mata las bacterias.
7: No. Pero de verdad que sí, o sea, la falta de aseo, pues, incluso de lavado de manos después de utilizar estas cosas, es muy importante. Entre los riesgos mencionados, si a usted le parece que qué le hace, que no importa, pues entre los riesgos mencionados por los investigadores se encuentran la dermatitis, infecciones ocasionadas por hongos y casos de pedicolitis en personas que utilizan cascos compartidos de manera frecuente. Así que son muchos los riesgos que usted puede tener al utilizar un casco que utiliza Raimundo y todo el mundo, que suda ahí, estornuda ahí, que le quedan hasta rastros de sangre, que hasta materia fecal encontraron, no entiendo cómo. Seguramente es por el mal lavado de manos, o yo qué sé, o la gente que tiene materia fecal.
1: Dejemos ahí.
7: No, miren, la pedicolitis es una infección o infestación externa de la piel o el pelo causada por piojos adultos, larvas o huevos, que serían las liendres, que también se alimentan de sangre humana y del sudor, y que generalmente esto se presenta en los cascos por la falta de higiene. Así que, por favor, la próxima vez que usted vaya a utilizar un casco de estas aplicaciones de motocicletas, pues por favor piense dos veces antes de utilizar el casco sin ninguna barrera protectora.
6: No, le puede dar cacueca.
2: ¿Qué?
1: ¿Cacueca?
6: ¿Qué es eso? Cacueca en la cabeza.
7: No, pediculosis, don Otto, pediculosis.
6: Es una pecueca que en el culo.
7: ¡No! Diga pediculosis. Pediculosis.
6: No, pedí una moto y me pegaron una huevonada.
2: Cuidado con lo que está pidiendo.
6: No, metámosle groserona a eso,
1: metámosle
6: mejor.
1: Metámosle groserona a eso, don Otto,
6: que se cuiden la testa, muchachos.
1: Los veo uno todos pinchados ahí oliendo rico de mal con la cabeza.
7: sea, así sea una bolsa plástica, pero póngase algo por
6: una
7: el amor
6: de Dios. Mierda.
7: No, y es en serio que sería bueno que utilizaran este tipo de bandanas que en serio protege también el rostro, porque imagínese esas espumitas sudadas y usted ponerse el sudor, las babas y los mocos de otra persona ahí en su rostro.
6: Que si hay abajo un gordo bien sudador y fue perra.
7: Es así como garazoso.
6: De esos que brillan desde por la mañana.
7: Con pelo y caspa y pegado.
0: Ya nomás. Ya.
1: A esta hora hay gente tratando de desayunar. Que muchas gracias.
6: Sí. Huele, huele.
1: Llega el groseroncillo, Tonielillo en Tropicana.
6: Sí, señor. Ole, gitano groserón, huele, huele.
7: Ole, ole.
6: Cuídese, pues, la cabeza.
1: Ole.
6: Y un casco con. Contaminado.
7: Ay.
6: Que le pegan una cosa. Ole,
7: ole, ole, ole.
6: Le queda el coco puya.
7: Ay, ay, ay, ay, ay.
6: Meter por ahí la cabeza.
1: Ole.
6: Hace que salud se pierda.
7: Ay. Ay.
6: Por meter mal la cabeza.
1: ¡Olé!
6: Se la untan hasta de mierda.
1: Hacemos así. Oye, jueves con cara de viernes. Escuchas Tropicana 98.9 en medallo. Aquí está Rubén Blades que viene a medallo. 21 de noviembre, ya venimos a contarles. Oye, ya es.
0: ¡Oílo!

0: El maestro Rubén Blades. A Angelita, ¿le gusta la música de Rubén Blades?
1: Uf, me encanta. Sí, señor. Sí, mucho.
0: Canción de Rubén Blades, ¿qué más le gusta a Angelita?
1: A mí me gusta mucho una canción que se llama... es que habla de que hoy en día las apariencias. ¿Cómo es que se llama esa canción?
2: Ay, ¿cuál será? Plástico.
1: Plástico, sí, señora, plástico.
0: Esta.
1: Sí. Oiga, eso cómo entra, Dios mío, ese bajo. Me gusta mucho.
0: Plástico. ¿Y a Charly cuál es la que más le gusta de...?
2: Maestra Vía Cámara.
0: Ah, esa la pusimos ayer, sí.
2: Esa la pusimos ayer.
0: Ya, Onoto, ¿cuál le gusta?
3: ¿Qué voy yo a saber? Yo no conozco las músicas de muchachos.
1: Amor y Control, por ejemplo, no le gusta.
3: Ay, muy bonita, sí, sí, esa es porque habla de la familia.
0: Que sí hay. Otra muy buena, ¿sabe cuál? Decisiones.
2: Decisiones.
0: Habla de una realidad muy marcada en el mundo, la verdad.
2: Ay,
0: ¿sí o no?
2: Ay, me encanta.
0: Que una decisión te cambia la vida en par...
3: Bebayos.
0: Parboliones. Bueno, el otro.
4: Señorita, prima hermana. No ha decidido.
0: Pues viene Rubén Blades.
1: ¿Cómo?
0: Va a estar en el Daviarena.
2: La Villarena.
0: ¿Cuándo, Charly?
2: 21 de noviembre.
0: Es correcto.
2: Cuca, parce. Y usted dirá, no, noviembre, falta mucho para noviembre. Parce, estamos en agosto.
0: Sí, aproveche de una vez.
2: Aproveche de una vez.
0: ¿Sí o no?
2: Que eso se va a llenar, porque vamos a estar estrenando Davi Arena. Entonces, medio mundo quiere ir a conocer el Davi Arena.
0: Que quedó muy bacano, yo ya lo vi, una berrión de él.
2: Cierto que sí.
0: Sí.
2: Y el otro medio mundo, pues además de conocer el Davi Arena, pues va a querer ir a escuchar a Rubén Blades. Entonces, eso se va a llenar, bebé.
0: Va a estar bueno. Es que Rubén Blades...

0: Es que no es solamente música, es parte de la identidad de generaciones enteras de América Latina que nos sentimos identificados con la forma de cantar de Rubén Blades y de contar historias a través de la música.
1: Sí.
0: ¿Sí o no, Charlie?
1: Y a su modo hace protesta social,
0: ¿también?
1: Protesta política. El man es muy interesante. Con el micrófono en la mano, parce. ¿Vos sabías?
0: ¿Qué?
1: Me acordé un dato curioso de Rubén Blades, que no todo el mundo lo sabe.
0: ¿Cuál?
1: ¿Vos sabías que la canción del cantante?
0: Sí.
1: Es originalmente de este man. Él se la dio a Willy Colón, pero esa canción es de este man. Y
0: es que ellos eran un equipo. O sea, sí. Por ejemplo, Dime hace parte de Rubén Blades y Willy Colón. O sea, Willy Colón también hizo gran parte de la historia musical de Rubén Blades. Y por allá en los 70 se juntaban, escribían, componían buenas canciones, entre ellas la que usted está hablando del cantante.
1: Y él hay veces, pues no, así pues, ay, que me tumbaron porque no lo hizo y Charlie dijo no, pero en algunos conciertos él canta el cantante en su versión.
0: ¿El qué? ¿El qué?
1: Él canta el cantante.
0: Él interpreta el cantante.
1: Él canta, suena mejor. El interpreta.
0: Oh. ¡Qué pereza, padre! Esta no deja nada en serio, ¿no? Esta es un problema, se quiere que la mire. ¿No? ¿Te acuerdas de Tiburón?
1: Sí. No. Qué bacán. Tiburón que va
2: buscando. Muchas músicas tienen mal. No tiene tema malo.
0: ¿Cómo?
2: No tiene tema malo.
0: ¿Cómo así?
2: Pero tiene tema malo. Pues que todos los temas son buenos.
0: Bueno, sí. ¿Te acuerdas de Camaleón también?
1: Oh,
0: sí. Bueno, guarde la fecha, pues. 21 de noviembre.
1: 21 de noviembre.
0: ¿Sí o no? 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Rubén Blades en el Davi Arena.
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3: Qué bacano, parce. Va planillándose pues ahí. Listo. Guarde la fecha 21 de noviembre.
4: 21 de noviembre.
3: ¿Ok? Sí. ¿Listo, Charlie? ¿La guardo
4: acepto
3: ahí?
4: Obvio, ¿viste?
3: Tuboleta.com. Cómprela sí de una vez, o menos le dé tanta vuelta a eso, tío. No se para
4: de una vez. De una vez, parce.
3: No espera que se acaben, pues.
4: Ay, qué susto.
3: No espera que. Ay, a ver, espera que Tropicana me la regale, parce. Y si de pronto no llega para regalar.
4: Ay, vos te imaginas.
3: Ya usted ahí como medio maluco, ¿no?
4: Como antojado.
3: Uh-huh. Aquí. Regálame la hora, Charlie.
4: Mor, son las 7:47 de la mañana en Tropicana. 7:47.
3: Hoy es día de cazador de mitos.
4: Ah, no fregues.
3: Claro.
4: Me encanta.
3: ¿Cazador de mitos con quién, Charlie?
4: Ay, qué dicha.
3: Con los amigos de Asofondos.
4: Ay, para sí salir de todas las dudas. Ajá. De temas
3: dudas,
4: de
3: con todas las dudas.
4: Con
3: dudas.
4: Todas las ¡ua! ¡Bendita ua!
3: No es con todas las dudas.
5: Dudas, mal habla y fue perro.
3: Eso, no. Dígale usted que ella como que se enreda y
5: se enrieda.
3: Sí, señor. Y claro, siempre viene el señor Andrés Velasco.
4: Anino.
3: Con su cazador de mitos. Y rico que él tranquilamente le pueda responder muchas dudas a los oyentes de Tropicana.
4: Anino.
3: ¿Sí o no? Anino. Cazadores de mitos de mi plata, mi futuro.
4: Sí.
3: Le va a resolver muchas dudas que surgen alrededor del tema de las pensiones. Hoy nuestro invitado nos va a ayudar a cazar los mitos y dudas que hay en el sistema pensional. Pues para eso nos acompaña el que sabe, ¿sí o no? El que sabe, sabe, que es Andrés Velasco, presidente de Asofondos. Andrés, buenos días, bienvenido a Tropicana. Andrés, ¿bien o no?
6: Hola a todos los oyentes de Tropicana. Muy bien, agradecido con volver y con muchas ganas de resolver las dudas más comunes que tienen los colombianos sobre el sistema pensional.
3: Hay muchas dudas sobre el sistema pensional en Colombia, Angelita.
7: Sí, antes de empezar, les recuerdo que pueden dejarnos sus dudas pensionales en el correo electrónico asofondostropicana@caracol.com.co, asofondostropicana@caracol.com.co. Ahí pueden enviar sus preguntas y luego se las estaremos respondiendo al aire en Tropicana. Andrés, la primera pregunta que tenemos es de Lisette Pérez. Dice ella: tengo 54 años y quiero saber si aún puedo acceder a la oportunidad de traslado.
6: Hola, Lizeth, te contamos que la oportunidad de traslado fue un beneficio que fue temporal, que permitió a algunas personas cambiar de régimen pensional bajo condiciones especiales. ¿Qué eran cuáles? Pues que estuvieras a menos de 10 años de pensión. Bajo la regla general, pues uno solamente se puede pasar cuando está más de 10 años de pensionarse, o sea, mujeres menores de 47 y hombres menores de 52. Ese permiso temporal finalizó el pasado 16 de julio, por lo que ya no es posible acceder a él, a no ser de que en algún punto hubieras iniciado el proceso de doble asesoría. Hoy en día, para cambiar de régimen pensional, se debe hacer según lo establecido en la ley 100. Para eso es necesario cumplir con los requisitos, entre ellos, no estar a menos de 10 años de pensionarse. Pueden trasladarse las mujeres que son menores a 47 años y los hombres menores a 52. Antes de hacer ese traslado, la ley dice que uno tiene que hacer el proceso de doble asesoría, en la que tanto la AFP privada, Colfondos por Venir Protección Escandia y Colpensiones te explican y te dan una asesoría de cómo será el retiro, cómo sería el retiro en cada uno de los regímenes.
3: Hay más preguntas de los oyentes a esta hora en Tropicana 98.9 para Andrés Velasco, que es el presidente de Asofondos. Angelita.
7: Esta pregunta es de Sandra Rojas. Dice: he escuchado que hay una reducción de semanas para las mujeres. ¿Cómo funciona eso?
6: Hola Sandra, gracias por la pregunta. Debido a una sentencia de la Corte Constitucional que reduce las semanas de cotización para las mujeres y que se incluyó también en la reforma pensional que está suspendida, ese requisito para pensionarse se reducirá en 25 semanas cada año hasta llegar a 1,000 en el 2036, en el caso del régimen público, que es el de Colpensiones. En el régimen privado se reducen 15 semanas por año, porque en el régimen privado se necesitan menos semanas para pensionarse, 1,150 frente al régimen público, que son 1,300. Entonces, en el régimen privado se reducirá a 15 semanas por año hasta llegar a 1,000 semanas en el año 2036. En el caso del año 2026, las semanas para pensionarse para las mujeres son 1,135 si están en el régimen privado. Para las personas que están en el régimen público, son 1,250 semanas.
3: A esta hora en Tropicana 98.9, respondiendo a las dudas de los oyentes, Angelita, ¿cierto?
7: Sí, señor, y seguimos con Andrés para que ahora le dé respuesta a Germán González, que envió su pregunta al correo asofondostropicana@caracol.com.co y dice lo siguiente: estoy próximo a pensionarme en un fondo privado y quiero saber qué pasará con el dinero de mi cuenta cuando fallezca. ¿Mis hijos pueden recibir esos recursos?
6: Hola Germán, gracias por la pregunta. En los fondos de pensiones privados, Colfondos, Porvenir, Protección y Escandia, cuando una persona fallece, primero se verifica si existen beneficiarios de ley, como una pareja con más de 5 años de convivencia, estén casados o no, hijos menores de 25 años, hijos o hermanos con discapacidad o padres económicamente dependientes. Si no existen esos beneficiarios, el saldo acumulado en la cuenta de ahorro individual puede ser entregado a un heredero hasta el quinto grado de consanguinidad, como por ejemplo son tíos, sobrinos, primos. En el caso de tus hijos mayores de 25 años, ellos claramente pueden acceder a esos recursos en calidad de herederos. Esto solo se da en los fondos de pensiones privados. En el fondo de pensiones público, Colpensiones, no hay herencia de las cotizaciones que uno hizo a lo largo de su vida.
3: 7:52, Andrés Velasco a esta hora, presidente de Asofondos, respondiendo todas las dudas e inquietudes que puedan generar el tema de las pensiones.
7: Sí, señor, y recuerden que ustedes pueden dejarnos sus dudas pensionales en el correo electrónico asofondostropicana@caracol.com.co.

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4: 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En Tropicana son las
5: 7:57.
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0: 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En Tropicana son las 7:59 a.m.
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0: Ay, como canta de lindo Ever Vargas, ¿cierto, mi Charlie?
1: Ay, canta divino.
0: Hombre, para cantar.
1: Ay, qué hincho. Maldito bueno, cosa bien hecha.
2: Bueno, hombre.
0: Porque es súper alto.
1: Es un montón de hombre.
0: Un montón de hombre.
1: Ay, sí. Es todo alto, tío. Queda uno como las 12:15 al lado de él.
0: Ay, qué bien. ¿Y cuál es su canción favorita de Ever Vargas? En este caso con los Gigantes.
1: ¿Cómo es que se llama? Yo los vi sonriendo juntos, cantando y bailando, hablando de cosas tan lindas que conmigo jamás pudo hablar. ¡Ay! ¡Ay, ay, ay!
0: Aprovechemos que Jair está desayunando.
1: Y la vamos a poner, sí.
2: La voy a chapear.
1: Hágale, no sea rana.
0: Ahorita le pongo una de sus canciones, pues.
2: Ah, bueno.
0: Entonces no va a decir nada.
2: No, tenemos un trato.
0: Déjanos cantar este vallenatico a Charlie, a mí, tranquila.
2: Sí. Hágale.

0: las canciones. 8:16 minutos en este jueves, con mucha pinta de viernes, disfrutando de Feria de Flores. Mañana 7 de agosto festivo, y seguimos acompañándolos con la mejor programación en Tropicana 98.9, como amaneció Medellín. Y les tenemos una invitación muy especial, una invitación a cuidar lo público. 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
4: Angelita María.
0: Señor Don Otto.
4: A mí no me gusta andar cobrando.
0: Generalmente
4: tampoco tengo mucho que estar

0: cobrando unos
1: cheques. No, tiene más bien es que pagar algunas cuentas.
2: Por favor.
1: Algunas cosas que ha prometido. Pero cuéntame, don Otto.
0: Pero usted tiene un compromiso conmigo. Porque ¿sí? No me toca que hablar con Yair Andrés. Y
1: ¿cómo?
2: A María.
1: No sea rana.
0: Pero si usted y yo estamos en un trato.
1: No, yo sí tengo palabra, don Otto. Y sé perfectamente el compromiso que tenemos.
0: Exactamente. Bueno, Dios le...
2: A María. Sí, señor. Eso se llama extorsión, Ángela María.
1: Ah, yo no tengo problema.
2: Se fue extorsionar.
1: No, ¿sabes por qué la pongo? Porque tú estás ahí en los
2: coros. Ay, gracias, sí, mi
1: no, y para ser muy honesta, es de las mejores canciones que tiene don Otto.
0: Yo le pagué el cielo.
1: Oye,
0: yo le pagué mi
1: ¿cuánto se demoraría usted para sacar esa melodía? Para la inspiración de la letra.
2: Para la musicalización.
1: Le digo pues que la Real Academia la Lengua Española está demorando en contratarlo a su merced lindo para que instruya a todas las personas.
0: Yo le instruigo a todos esos hueones.
1: Instruya.
0: Ah, ¿instruyendo?
3: De pronto busca anda de visita por este pueblo. O menos enriede y aprenda cómo es que hablamos por aquí, muchachos. Sí, señor, les vamos a enseñar a hablar. Y esto

0: Para que no den papaya, que dar papaya es como dar tiro. Pero tiro también es un balazo. Y hacer vaca es juntar plata para comprar algo. Pero también es un animal. Un chichipato es lo mismo que un tacaño o un codo, pero codo también es un hueso. Y la nea, es como un chirrete, que es de esos manes que salen todos asados. Lo asaran a uno porque uno cree que los van a cascar. Y ahí sí dice uno que me abro como la yuca y no se le ve ni el polvero. Ya va a decir que no me entendió.
1: Yo sí le he entendido, no. Hágale que yo le entendí claritico.
2: Ay, yo también.
1: ¿Angelita también entendió?
2: Sí, perfectamente.
1: ¿Charlie entendió?
3: Sí, señor.
0: Pero los que son foráneos quedan todos gringos. Entonces, para eso es ese manual de ciertas palabras que usamos acá, para que no embolate tanto cuando esté hablando con otros, le dije yo al tipo.
1: Sí, de pronto alguien que la necesite o algo que nos la pida, nosotros la mandamos.
3: Ay, me encanta.
2: Pues mire, cierto, dice por acá... Buenos días, soy una persona ya muy vieja y me encanta esa canción, novia, la cédula, Teresita.
3: Eres.
2: Y solicito esa canción, en este momento está sonando y es la que, ¿cómo es que se habla en Medellín? Que si por favor me la mandan, ¿cómo se llama la canción?
0: Paisañol.
2: ¿Y que cómo la puede obtener Teresita que la quiere tener?
0: Que ya se la mandamos para que la vea por YouTube.
2: Ah, por YouTube.
3: Es que YouTube, qué pecado. Le vamos a mandar el enlace.
2: Por favor, ya se la mandamos, Teresita hermosa. Y muchas gracias.
3: Hermosa, gracias.
1: Ay, vea, ¿quién lo creyera? Uno diría, ¿no? ¿Quién va a pedir esa canción? Y vea,
3: como que sí.
1: Hay gente que vea, ¿cierto?
3: Yo no la puedo criticar mucho porque yo salgo ahí. No,
1: usted ahí hace coros, usted ahí.
2: Te quedan muy bien.
1: Gracias. Usted ahí está detrás.
2: Te quedan mejor que los del beneficio de la UDA.
3: ¡Ua! ¡Bendita UDA!
2: Beneficio de la duda.
3: ¡No me merezco! El beneficio de la UA.
1: Hombre, no jodas, hasta ahora no.
3: Ahora no, Charlie.
1: Bueno, ahora no. ¿Qué horas tiene Charlie?
3: Son las 8:23 de la mañana en Tropicana, 8:23.
1: Me presenta Angelita, que viene con noticias y gracias.
3: Ahí está. Hora de la mañana, ¿en cómo amaneció Medellín? Las noticias en la preciosa voz de Ángela María Orejo.
1: Alias Angelita.
3: Alias Angelita, más linda.
1: Angelita nos iba a hablar ahorita del tema de las patinetas eléctricas, de las bicicletas eléctricas, que ya ahora hay una nueva resolución y tienen que buscar ahorita la manera de cumplir con esas normas que les exigen para poder...
0: ¿Cumplir qué?
1: Las normas que se les exigen para poder transitar en las vías de Medellín.
2: Ay,
1: no. No es ría que la noticia es seria.
0: Hombre, no han podido agarrar los hueones que no son capaces de manejar los carros, manejar las motos. Van a parar ese montonón de hueones que manejan esas patinetas.
2: Pues, es lo que se busca, don Otto.
0: No, quizá gana de estar buscando normas, ya tenemos un montón. No. Saca más normas, sabes que no hay quien las haga cumplir. Ah, no, qué huevonada.
2: Ay, don Otto, por Dios.
3: Ay, qué pecado.
2: Pero no es norma la señora de la tienda, no, las reglas, ¿cierto? Las leyes, ¿cierto?
0: Las leyes, sí. Doña Norma, no.
1: Sí.
2: Bueno, es que el gobierno impone nuevas reglas para patinetas, bicis y monociclos eléctricos. El Mintransporte expidió esta nueva resolución y especificó desde cuándo iniciarán las sanciones, que es desde el 1 de enero del 2027, para que lo tengan muy presente y se vayan preparando, porque siempre son cositas las que le van a exigir a todos los que tengan este tipo de vehículos. Les repito, las patinetas, bicis y monociclos eléctricos. Pues se expidió la resolución 2026-304-003-0675 de 2026, mediante la cual se reglamentó por primera vez la micromovilidad en el país y se desarrolló la ley 2486 de 2025, que promueve el uso de estos vehículos como alternativas de transporte urbano. Estamos hablando de bicicletas eléctricas, patinetas eléctricas, monociclos eléctricos, vehículos de movilidad personal, triciclos eléctricos y otros vehículos eléctricos livianos de movilidad personal urbana. De acuerdo con el ministerio, esta clasificación facilitará la aplicación de las normas de tránsito y dará mayor claridad sobre las condiciones de uso de cada vehículo. Jair, ¿lo escucharon? Porque yo recuerdo que usted cada rato era, hey, pero ¿quién regula esto? Es que no hay ley para esta gente. Pues en el anuncio oficial, la cartera asegura que el objetivo de la medida es promover una movilidad más segura, sostenible y ordenada, porque muchos de estos amigos que se movilizan en este tipo de vehículos pues andan sin Dios y sin ley, y sobre todo pues exponiendo su vida, porque recordemos que en este tipo de vehículos también debe usarse el casco, deben usarse elementos reflectivos y demás. La resolución fija unas condiciones mínimas que deberán cumplir estos vehículos, entre ellas tiene que tener sistema de frenos,
4: sí,
2: luces delanteras y traseras, avisador acústico, limitador de velocidad, indicador de batería, indicador de velocidad, luces direccionales y sistemas que impidan modificar la velocidad máxima del vehículo. Además, la medida FIFA fija nuevas características que establecen dónde y cómo podrán circular estos vehículos. Es decir, estas son las medidas más relevantes. La velocidad máxima será de 25 kilómetros por hora.
1: ¿De cuánto, perdón?
4: ¿Cuánto?
2: 25 kilómetros por hora. Qué cuando mentira. Se trate de circulación recreativa o deportiva en espacios destinados para estas actividades. Ajá. Es decir, si se van para una pista donde hay otro niño jugando, donde hay personas trotando, no pueden exceder la velocidad de 25 kilómetros. En la calzada podrán circular hasta 40 kilómetros por hora, porque pues se entiende que van con otros vehículos que exceden esa velocidad, y por seguridad pues deben circular a 40 kilómetros por hora. Queda prohibido transitar por andenes, aceras y demás infraestructura destinada exclusivamente a peatones. Es decir, que ya no pueden andar por las aceras, bien tranquilos, bien campantes, porque estamos hablando de un vehículo que puede causarle daño a los peatones. Así que queda prohibido transitar por andenes, aceras y demás infraestructura. Lo curioso es que para las motos también está prohibido, igual no les importa, pero ojalá que esto sirva de algo. También se establecen reglas para circulación fuera del perímetro urbano cuando las autoridades territoriales no hayan expedido una regulación específica. Aunque el anuncio se hizo este martes 4 de agosto, Mintransporte anunció que las medidas comenzarán a regir el 1 de enero de 2027 con el propósito de facilitar la identificación de estos vehículos por parte de las autoridades de tránsito. No obstante, durante los tres primeros meses de este año se tendrá un periodo inicial de 3 meses dedicado exclusivamente a la pedagogía. De acuerdo con el anuncio oficial, luego de este ciclo se empezará a sancionar a los actores viales que no cumplan con estas medidas.
1: Da. ¿Y quién los va a sancionar?
2: El tránsito.
4: El Espíritu Santo, hijo de perra.
2: Pero ¿cómo así?
4: Pero mi hija,
2: a gente no le sirve nada.
4: A ver, yo quiero verlos sancionados por andarse encaminando las aceras, por estar metidos en las ciclorrutas, por estar boneando para arriba y para abajo.
2: Mire, entre otras cosas, hay edad mínima. Se requiere tener al menos 16 años para conducir estos vehículos en vías públicas de nuestro país. Tienen que tener elementos de seguridad. Es obligatorio el uso de casco certificado en todo momento, así como prendas reflectivas durante la noche y también en condiciones de baja visibilidad. Es decir, cuando, por ejemplo, el día está muy oscuro, que no se tiene una muy buena visibilidad, también deben utilizar estos elementos. No se permite ingresar con patinetas eléctricas a sistemas de transporte como, por ejemplo, en Bogotá Transmilenio o buses urbanos hasta que cada autoridad municipal defina directrices particulares para que esto se permita.
1: Pero imagínate vos en el Metro Plus con 20 patinetas eléctricas ahí para llegar de un lado a otro.
4: Ay,
1: ¿cómo sería eso? ¿Sabe qué le hace falta a eso? Un SOAT. Un seguro que los cubra de accidente a ellos.
4: ¿Para qué?
1: ¿Cómo que para qué?
4: Pues si no, con el berrión de Osoa ya no están atendiendo los que vienen en carro y en moto. Ahora decime para sumarle los que descalabran en patineta.
1: Eso tiene que cambiar porque antes se atendían. ¿Cómo antes se atendían? Y se peleaban por atenderlo a uno. Ah, eso puede cambiar y puede volver a mejorar. Pero si se necesita.
4: Primero resuelvan.
1: Primero. Primero, don Otto. Segundo, hay patinetas de esas cosas que andan casi a 80 kilómetros. Y las he visto por la autopista, por la avenida regional, como dicen por ahí, a culo alzado. La he visto. Y el man todo contento, de bolso y demás, pero sin casco. Una belleza. ¿Sí o no?
2: Pero ahora tienen que tener frenos ópticos funcionales, iluminación blanca delantera, iluminación trasera roja, así como los otros vehículos que tienen el famoso stop, lo deben tener pito o el avisador acústico. Luces direccionales, que pueda visibilizar también la batería y el velocímetro para que la persona sepa qué velocidad va, porque muchos dicen, yo no sabía que venía a tanta velocidad. Y un limitador de velocidad que impida alterar su desempeño máximo, porque hay personas que van y la llevan para que le aumenten la potencia y puedan correr, como dice Jair, que uno dice, pero ya aparatico, ¿cómo corre tanto? es eso. Entre otras cosas, la potencia del motor eléctrico no puede exceder los 1,000 vatios y su peso máximo en ciclorrutas debe ser menor a 60 kilogramos. Son algunas entonces de las de lo que se tiene en cuenta en esta nueva resolución del Ministerio de Transporte de Colombia para ordenar la micromovilidad que ha venido tomando más fuerza, que han venido, más personas hoy en día utilizan este tipo de transporte, pero que no se tenía una normatividad que pudiera exigirles a ellos como se le exige al resto de vehículos que transitan por las vías de nuestro país.
1: Bueno, no sé.
4: Ay,
1: porque es otro tema que está saliendo de control. Ya uno en la acera
4: se salió.
1: Le toca luchar a uno con el perro que uno lleva de paseo y con el man que se le atraviesa a uno
4: con
1: en
4: el
1: una
4: perro
1: cosa
4: que
1: de...
4: viene en patinete. No.
1: Pero yo no
4: los
1: lo
4: más portados,
1: así.
4: Pues.
1: Más portados en
4: porque
1: patineta.
4: Porque es que, como en todo, no todo el mundo se porta mal en patineta.
1: No. Hay
4: gente
1: bueno,
4: que uno no. Los ve como una perchita con el casco, con su chalequilla.
1: Y hay otros
4: con
1: que
4: la
1: no.
4: Luz. Hay otros que, no. Que están a la jura.
1: Bueno.
2: Eso
1: viene,
2: sí.
1: Viene la pregunta, Angelita. Yo no escuché ahí. ¿Para cuántas personas viene la patineta?
2: Para una persona.
1: Ah, ¿no te crees? ¿En serio?
2: ¿Cómo así? Ah,
4: no. John Jairo, baje la tía.
1: No, porque he visto madres con los niños ahí adelante llevándolos en la patineta.
2: No, pero esto, bueno, sí. Lo mismo que con las motos. La moto es para uno máximo dos. ¿Y usted cuánta gente ha visto en una moto? Hasta 4 o 5. Eso es un descaro.
1: Cinco, ahí eran 6, se cayó Jairo.
4: Se cayó.
2: Bueno.
1: Así es el chiste, señor.
2: Y recuerden que queda totalmente prohibido transitar sobre cualquier tipo de infraestructura exclusivamente peatonal como andenes y aceras. Pero yo acaso estoy contando chistes. Pues.
1: Jueves de humor en Tropicana con Angelita.
2: No soy yo, es el Ministerio de Transporte de Colombia. Yo estoy contando aquí.
1: Estoy escuchando a Angelita que va a ir el caballo a trabajar. Entonces, si Angelita
2: va a tocar decir, dice el corresponsal Ministerio de Transporte de Colombia. Ay, no, qué horror.
1: Bueno, ¿qué dicen los oyentes? Bueno,
2: ahorita más cuenta chistes.
5: Me río de esa noticia, Dios mío. No, yo sí quiero verlo. A ver, ¿quién va a regular a este? No han podido regular a las motos, ni a los carros particulares, ni a nada. Después en esa ciudad que todo el mundo hace lo que le da la gana, ahora van a regular en que unas patinetas. Ay, Dios mío, eso sí lo quiero ver yo. Ay, ay, ay.
1: Venga, pero no se ría, que es verdad.
2: Ay, qué pecado.
1: Ya dijeron. Otro oyente más, buenos días, Tropicana.
6: Buenas, Tropicana, la más bacana y ahora más popular. Angelita, señor. Le cuento que no han sido capaz con esa 45 y el Metroplus van a ser capaz con eso, hombre. Ay, María, este país está acá ya mejor. Con razón, todo el que viene aquí a Medellín se quiere quedar porque aquí hacen lo que da la gana. Tropicana la más bacana y ahora más popular el día, pues.
2: Ay, qué pecado.
1: Y la otra, ¿cómo van a regular esa vuelta si eso no tiene placa? ¿O le van a poner la placa?
2: Pues dicen que también piensan buscar la posibilidad de que estos vehículos puedan tener también una placa para conocer el modelo, para conocer todas sus características, pero esa no es pues como que esté ahí muy explícita en esta nueva normativa. Y finalmente, pues para que ustedes se rían también de la pobre autoridad.
4: Ay, qué pecado.
1: Pongamos música más bien. ¿O tiene groserón, don Otto?
4: Echémosle groserón a eso.
1: En serio, pero suave, por favor.
4: Sí, claro, tiene que ser suave.
2: Ah, si es suave, no es groserón.
1: Señoras y señores, hoy es jueves de groseroncillos. Viene Otonielillo, el gitanillo que dice que no, pero uno lo ve caminar y dice, uff.
2: Vea, don Otto, lo di más material. Ya
4: a ver,
2: vea. ¿Sí? Lámina de identificación. Sí dice aquí que a partir del 1 de enero de 2027 será obligatorio portar una placa técnica del Ministerio de Transporte instalada en el vehículo que detalle su marca, modelo, número de serie, potencia y categoría. O sea que sí les van a exigir una placa, Jair.
1: Ya que no la tenga, ¿qué? Pau.
2: No, pau, claro.
4: Lo regaña la mamá, hijo eterno.
2: A partir del 1 de enero de 2027, don Otto.
4: No puede ser.
2: Lámina de identificación o placa técnica del Ministerio de Transporte.
4: Ay, hombre, es un bendito.
1: ¿Pero escuchar otra opinión más de los oyentes?
4: Sí, señor.
1: Buenos días.
7: Jair, muchachos, buenos días.
1: Buenos días.
7: Vea, eso se salió de control, porque las que son bicicletas, que en realidad son una moto, usted las ve por la regional, usted las ve por Las Vegas, usted las ve por las vías principales. Ve gente de mucha edad, ve día dos, ve llevando a los niños.
2: No.
7: Es más, ya están viniendo con techo. Ya están viniendo con techo, ¿no?
4: ¿Qué? ¿Qué?
7: Ponerle un freno porque eso es una cosa loca. Ya trae freno, le pongan placa, SOA, tecnomecánica y un límite de edad a eso.
2: Sí, 16 años. Es 16 la, años. El
1: sí, sí, pues no ve los niños de 8, 9 años, 10.
4: ¿Qué hubo? A los leones en las motos no nos pueden dejar tapar la placa y hay que verlos ahí cuando vienen como unos
1: contorsionistas.
2: ¿Cómo?
1: Contorsionistas,
3: hombre.
1: Yo estoy peor.
3: Le estoy ayudando a Onoto y a Yair de una vez.
1: ¿Cómo es, Charlie? ¿Cómo?
3: Contorsionistas.
1: Ah, sí, contorsionistas.
4: Sí. Bueno, Manilargo, lo veo ni si eso.
1: Manilargo. Va a echar groserón,
4: sí. Sí, señor.
2: No caiga en la trampa, no lo corrija, que uno cae ahí también.
3: Ay, qué pecado. Se lo digo por experiencia, dice Angelita.
4: ¡Vele, vele!
1: ¡Ole, ole!
8: ¡Ole, gitano!
4: Sí, señor. Parémosle bolas a esto y pues. Atención a esas normas.
1: ¡Olé!
4: Seguro será algo nulo.
2: ¡Ay!
4: Eso no hay quien lo pare.
1: ¡Olé!
4: A la hora de quebrarse el
2: ¡ay, ay, ay!
4: Bien. Un montón de normas.
1: ¡Olé!
4: Y también sanciones nuevas.
2: ¡Ay!
4: A la hora de castigarlos,
1: ¡olé!
4: Quedamos como unas
2: galas. ¡Ay, ay, ay!
3: ¡Ah, respete!
1: Y hay oyentes que mandan groseros también.
4: Mauro.
9: ¡En esto de las patinetas!
1: ¡Ay!
9: Normatividad le impone, esa gente no hace caso. Ay, no nos crean tan huevos.

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1: 8 de la mañana, 41 minutos en el Cómo Amaneció Medellín de Tropicana, la parte seria para la información seria en Tropicana.
2: ¿Por qué se ríe?
3: No, no me río, es porque, o sea, que yo aquí en las mañanas estoy pintada, pues, ya ahí.
1: Pero, Ángela, nadie dijo pintada.
2: Yo me sentí agredido.
1: ¿Pero quién dijo
3: pintada? No, yo fui la que me sentí que es que la parte seria, o sea, que en la mañana es una recocha.
1: No, no, no, jamás, Angelita, no diga eso. Sí, sí. No, no, no.
3: ¿Cierto? Es por ti, Seba. Sí.
2: Ya ni Angelita.
4: No eres tú, soy yo.
2: La última persona.
3: No sé, más no era.
1: Oiga, pero están 28 ustedes hoy, no. Operación Morita en Tropicana hoy.
4: Operación Morita.
3: Sensible yo y por ahí de hecho salpiqué a Seba. No, Seba, es que felicidad que estés. El padre es que a mí no me respetan, a usted lo respetan un poquito más.
5: Un poquito más.
4: Ay, qué
5: peca. Bueno, uno brega a sacarlo, así sea de los crespos, pues él se suelta.
1: Bueno, 8:42 minutos en Tropicana. Llega don Sebastián Estrada, servicio informativo de Caracol Radio para Tropicana.
3: Aparte seria.
1: Viene con un costalado de noticias.
5: Jesús,
1: casi no entra por esa puerta de Tropicana.
5: Sí, señor.
1: Viene con más noticias que un berraco. Don Sebas, buenos días.
6: Hola, Jair, ¿qué más? Buenos días.
1: ¿Cómo amanece, don Sebas?
6: Muy bien, señor, muy bien. Hoy es jueves, viernes, tranquilo.
3: Yo anoto la parte seria de cómo amaneció Medellín de Tropicana, confirma nuestra teoría.
5: Estamos huevoneando. ¿Qué lo hace pensar a usted que hoy son dos días en uno? No, no, dejemos la huevonada, hermano. El jueves y jueves, el viernes, el viernes. Ya.
4: Viernes, viernes. Claro. No veo fallas en tu lógica.
6: Claro.
1: Bueno,
6: más que rico tener dos viernes, que la noche los viernes.
3: Ay, qué
6: son
3: rico.
5: Oigan, al otro, son buenas, los son viernes. Ojalá y estén haciendo embolatar a alguien con el pico y placa, pues está huevonada.
6: Ah, pero no hay problema, hay semana pedagógica, voy a hacer el curso y ya.
5: Ah, fue errado.
4: Ay, qué pecado. Ay, qué belleza.
5: No puede ser.
1: Vea, me pregunta Joana.
4: Sí. Joana.
1: Que si Angelita es tan amable, ahorita más tarde le puedo volver a repetir toda la información sobre las patinetas.
4: Ella no arma noticias porque, ya no,
3: porque
4: ya
3: se
4: no
3: burlaron de mí
4: y
3: que, le, que la parte de que llegó el humor con Angelita, no. Que para qué vuelve caballo que si está Angelita, no. O sea, estamos pues.
1: Pero era charlando, Angelita. No, no. Un chascarrillo que uno llama.
4: Sensibilidad. Cayó Pacho a Tropicana.
6: Sí. La sensibilidad.
4: Ay, qué pecado.
6: Bueno, arrancamos.
1: Cuando quiera, don Sebastián.
5: Haga el favor.
3: Espera que empiecen a reír de lo que usted dice y verá.
4: Era, pero, no, era lo que siente.
1: Jamás.
6: Esto va a ser muy decente.
1: Sí, señor.
6: Verá. A ver. Esto va a ser muy decente.
5: A ver,
6: bueno.
5: Qué laburna.
6: Dos buenas noticias en movilidad. La más próxima, señor. La más cercana, es que ya se habilitó un carril en el kilómetro 7 de la vía Las Palmas. Eso es ahí en Chuscalito, donde teníamos un cierre de la calzada ascendente, y la calzada descendente estaba operando en doble sentido, un carril para subir, otro carril para bajar, pero ya se logró habilitar uno de los dos carriles subiendo. Eso va a mejorar la movilidad en este punto, y en los próximos días se va a habilitar el otro carril, donde, don Otto, usted recordará, ahí lo que ocurrió era que tenían una socavación, es decir, la vía se estaba cediendo, estaba generando un hueco. Ya se intervino esa situación y pues va a mejorar la movilidad allí.
5: Bueno, afortunadamente.
6: Y la otra positiva, después de meses rogando, la Agencia Nacional de Infraestructura empezó la instalación de los equipos electromecánicos del túnel del Toyo. Ah, que bueno. Es el túnel que va desde Santa Fe de Antioquia hasta Cañas Gordas, reduciendo en cerca de 2 horas los desplazamientos, y que va a permitir que entre Medellín y Urabá se puede hacer un recorrido de unas 4 horas y media. A partir del segundo semestre del 2027 va a estar lista esa obra.
3: Qué bueno, bueno, qué
5: veremos
3: bueno.
5: Que sí.
3: Maravilloso.
5: Porque uno ha visto mucho movimiento en los últimos años en esa vía y fue puerca. Entonces esperemos que pues ya esté más cerca.
6: ¿Cuánto falta ese tramo? Entre Medellín y Santa Fe de Antioquia está lista, doble calzada. Tiene un punto donde hay una situación también de un deslizamiento de tierra, donde sí, incluso la vía tiene también un paso en un carril hacia Medellín y otro carril hacia Santa Fe de Antioquia. Es un lugar que se está trabajando con la Agencia Nacional de Infraestructura para volver a habilitar. Y entre Cañas Gordas y Necoclí prácticamente también está lista, está en un 99% de avance. Tan solo nos falta entre Santa Fe de Antioquia y Cañas Gordas, que eso es como que tan solo, pero eso es una obra, don Otto, Le digo, eso es una obra de ingeniería gigantesca. Está el túnel más largo de América Latina carreteable, es decir, para vehículos. 9.8 kilómetros, más largo que el túnel de Oriente, más largo que el túnel de la línea, más largo que el túnel de Occidente.
5: Ah, no fregues, hombre.
3: Qué bueno, qué bueno.
5: Vea, qué vergüenza de aquí.
6: Obra de infraestructura muy importante y de mucho orgullo para los antioqueños. Allá estuvo el presidente electo Abelardo de la Espriella el 20 de julio.
5: Sí, señor.
6: Allá.
5: ¿Dónde estuvo? Sí, señor.
6: Bueno. Bueno, mañana se posesiona el presidente electo, 3 de la tarde. Todo pues está muy militarizado en Cali,
5: sí.
6: Donde se dan los actos principales. No va a venir el presidente de Estados Unidos, tampoco el secretario de Estado, va a venir el fiscal general de los Estados Unidos en representación del gobierno norteamericano y hay delegaciones de 27 países.
3: ¿Sí va a venir el rey de España?
6: El rey de España, sí, wow. Siempre. Normalmente no falla el rey de España. En el acompañamiento.
3: Ese no se pierde evento aquí.
5: Ah, no, me imaginé, pobre señor, jalando para chicharrón en una de esas y fue poder atenderlo bien atendido, gusta, ¿no es cierto? Chunchurria.
6: Pues yo no creo que le vayan a ofrecer eso. Yo creo que es un menú diferente, pero.
5: ¿Por qué sí. No le van a ofrecer chunchurria?
3: Al como rey de bueno.
1: Me imagino que como es de España le van a ofrecer tapas.
5: ¿Tapas para qué?
6: No, no,
5: y un montón de tapas para qué.
3: O pa
5: al menos
3: ella,
5: con la olla completa.
3: O paella.
5: Y al, pues por eso le dan a la señora y al señor también.
6: No, no sé, algún pollo relleno en tocineta, algo así.
3: Ay,
6: así.
3: Tan lindo se va.
6: Arroz, sí. Arroz
3: con pollo, que rinde para todo.
6: Una ensaladita de esas de frutas que le echan yogur.
5: Sí.
6: En un plato desechable.
4: Ay, no. Con el postre ahí mismo en el mismo plato, no.
3: Remojando el arroz.
4: Ay, no, silencio.
6: Y el pan lo reparte una señora. No va en el plato. Sino que va una señora pasando por silla poniendo el pan.
3: ¿Quién
6: pan.
3: Quiere más pan?
5: Que al lado de uno le sentaba el sapo que decía, ya le dieron, hijo de perro. Y le...
1: Pero usted ya comió, va a ver a repetir.
7: Y ya le dieron.
3: Que cuando vaya a trinchar la carne, le partan el tenedorcito porque es desechable.
6: O sea, le quede la punta del tenedor.
3: Es que hay que ahorrar.
5: Y cuando ponen y cuando reparten la torta, sí, ponen a Richard Flipping. Plimiman.
3: ¿Quién?
5: Richard Plimiman.
1: Clayden.
3: Y además, ¿cuál?
5: Sí, weón. Sí, sí.
3: Y además, ¿cuál?
1: No sé para qué lo van a poner, pero. Pero bueno.
5: A Ricardo Plimiman.
6: Queden las mismas.
3: Richard Clayton.
1: Yo retiro las palabras dichas anteriormente. No, pensé que este iba a ser una
4: la parte seria, vea su parte seria.
1: De noticias serias con el señor Sebastián Estrada, pero
6: Colombia,
1: de la misma payasada. Pues.
6: Hablando de cosas serias,
5: ¿sí?
6: que en cierto punto parecen no tan serias, han informado, usted sabe que el presidente electo, Abelardo de la Espriella, dijo que no va a despachar desde la Casa de Nariño.
3: Ajá.
6: Que es un palacio hermosísimo, hay que decir, es una edificación muy bonita. Sino que va a despachar desde Barranquilla, ¿cierto? Y mucha polémica se ha generado porque se está adecuando un edificio. No es que esté construyendo un edificio, Don Otto, para la presidencia en Barranquilla, sino que es un edificio que está dentro de un batallón y pues se está adecuando para la operación o para las actividades del presidente electo a partir del 7 de agosto, a partir de mañana. Han informado que las obras van muy bien, pero que no se pueden concluir sino más o menos hasta mediados de la próxima semana. Mucha polémica se ha generado porque esto sí me parece a mí una colombianada.
3: ¿Qué?
6: Es que pusieron unas ¿cómo se dice? Unas columnas,
5: señor,
6: estilo republicanas, de como de un material pues que es fácil de
5: como
6: quitar.
5: De mentiras.
3: ¿Como en Icopor o qué?
6: Es pues como, más que un Icopor, es un con el que dividen las muchas veces como los espacios en construcciones.
7: Drybor.
6: Un drybor, sí.
3: Ah.
6: Pues yo creo que eso era innecesario, pero bueno, pues así lo están...
3: ¿Simulando la Casa Blanca o qué?
6: Sí, haciendo una simulación, yo creo que... Insisto, creo que no era necesario.
5: Innecesaria ella.
6: Sí, o sea, si no quiere despachar desde la Casa de Nariño, pues adecue el espacio... Pero pues ya construir como eso sí me parece como innecesario, pero bueno, el presidente electo ha dicho que ahí no se está gastando un centavo, que eso lo están donando empresarios de la costa.
5: Empresarios de la costa.
3: Sí.
6: Bueno. Y va a despachar desde ahí, la Casa de Nariño dice va a ser un museo en el cual al cual usted va a poder ir en 2-3 meses, eso dice la presidencia de la República.
3: ¿Y a ver qué?
6: No, pues el gobierno nacional, el Estado colombiano tiene una gran cantidad de obras, de colección de arte que va a quedar a disposición de los colombianos para
3: disfrutar. Bueno.
6: Ejemplo, le pongo un ejemplo,
3: sí,
6: de una obra que ha quedado mucha polémica, pero que está ahí y que es importante. Acuérdese que fallecido artista antioqueño, Fernando Botero, le donó en su momento a la al Estado colombiano, a través de la Presidencia de la República, una escultura de la Paloma Blanca.
3: Ah, pero esa se la están llevando.
6: Sí, eso ha generado mucha polémica, porque usted sabe que tiene una simbología frente al proceso de paz del gobierno nacional con la guerrilla de las FARC, pero hace parte, por ejemplo, de la colección que tiene el gobierno nacional en la Casa de Nariño. Allá están, por ejemplo, los retratos de todos los expresidentes, incluyendo ya la de Gustavo Petro.
3: Con sus flores, con sus mariposas amarillas.
6: Las flores, la mariposa, la guayabera y, bueno, sentado y demás.
5: Bendita.
6: Que tanta polémica ha generado, pues lo retratan como él quisiera, eso no tiene ningún problema. Pero
3: él dijo que quería verse muy diferente, claro, a los demás. Y lo logró.
5: Y lo logró.
6: Sí, allí pues hay una gran cantidad de obras que usted va a poder en algún momento, según informó el gobierno nacional entrante, disfrutar en algún momento.
3: ¿Y eso será cobrando o...?
6: No, gratis. Debe ser gratuito. Debe ser gratuito, okay, con una inscripción previa. En muchos lugares del mundo, esos palacios pues tienen la posibilidad de acceder de manera gratuita para conocer justamente pues como esos espacios. En Colombia no era común, entre otros por temas de seguridad, pues evidentemente la seguridad de Colombia es más complicada que en muchos de otros países. Sin embargo, pues en muchos de esos países donde se permite ingresar al Palacio Presidencial con inscripción, con seguridad y demás, pues el Palacio Presidencial seguía funcionando como Palacio Presidencial. En esta ocasión dice Abelardo de la Estrella que no va a despachar desde ahí, que incluso cuando esté en Bogotá va a despachar desde otros lugares, no desde el Palacio Nariño.
3: Y va a tener también sede, en Medellín,
6: en Medellín y en Cali. En Medellín, la gobernación de Antioquia, el gobernador, le ofreció la oficina que tiene el gobernador en el Palacio de Cultura Rafael Uribe Uribe. Usted sabe, don Otto, usted le tocó que allá estuvo la gobernación.
5: Sí, señor.
6: Le tocó.
5: Sí, señor.
6: Ya estaba usted cerquita a la pensión cuando le pasó.
5: No, tampoco está allá, hijo de puerca, no me diga viejo.
6: Y ese palacio tiene un despacho que es del gobernador, va a quedar a disposición del presidente de la República, el despacho principal del palacio. Usted sabe que en el palacio funcionaba la gobernación,
5: sí, señor,
6: y al frente, en lo que hoy es el Museo de Antioquia, funcionaba la alcaldía de Medellín.
5: Ese castillito todo bonito de cuadritos, sí, blancos con negro, bueno, muy bonito.
3: Bueno, muy agradable.
5: Bueno, qué
6: bien. Esto va a ocurrir entonces a partir de mañana.
5: De mañana.
6: 3:00 p.m. la posesión de Jair.
5: 3:00 p.m. la pues, lo único que yo cambiaría, mano, es que no le pongan ese cargo, el nombre de ese cargo al presidente antes de posesionarlo, hermano. ¿Cómo así? Sí, es que eso es muy feo, muy irrespetuoso. ¿Cómo le van a decir al presidente Heretto? No, uno no sabe qué va a saber uno si está así o no.
3: No me metan con eso, hermano. No,
5: eso ya es íntimo de
6: electo,
5: por eso. ¿Y usted qué sabe si está así?
3: ¡No! ¡Ay, Jesús! No.
1: Don Sebas, gracias por la información.
4: Ay, no puede ser.
1: No. ¿A usted le gusta la música de Rubén Blades, don Sebas?
6: Sí, bastante.
1: ¿Viene a Medellín?
6: Me encanta, viene para Medellín.
1: Prepárese.
4: Viene para Medellín.
6: Estoy más que preparado.
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4: salió de un momento.
1: 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Hábleme del Day Arena.
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3: En las en las construcciones públicas, don.
4: Ay, no puede ser.
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0: 8:58 en Tropicana. 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
1: 8 de la mañana, 59 en Tropicana.
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4: 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En Tropicana son las
1: 8:59.
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1: 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En Tropicana son las 9 de la mañana en punto.
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1: Por supuesto. Uy, sí, a preguntarle tantas cosas a Luchito, que es
0: una pregunta para Lucho Díaz que uno no puede dejar pasar.
1: Ah, una pregunta para Lucho Díaz. ¿Cómo hace para trabajar la parte mental cuando las cosas no le salen bien?
0: Uy, sí. Buena pregunta. Él lo corcha a usted. Él dirá, ay, yo no sé, pongo a bailar.
1: No, ¿sabes qué creo yo que dice?
0: ¿Qué dice?
1: Yo creo que...

0: creo yo que dice. Que
1: ¿qué dice?
0: Yo creo que él trabaja mucho la parte espiritual. Es un hombre que cree mucho en Dios, un hombre de mucha fe, y creo que esa sería la respuesta a todo. Sí, siempre de la mano de Dios y todo va pasando. Me imagino yo que respondería Luchito.
1: Ahí tienen pues la invitación.
2: De la
1: ¿quiere?
2: Mano de Dios, uno corre toda esa cancha.
1: Así es. ¿Quieres conocer a Luchito Díaz? 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
1: Bueno, en la cabina bacana de Tropicana, Angelita, tenemos invitados a esta hora. Míralo como posa, ve.
0: Claro, que sentíamos como la voz de la conciencia por allá hablando cositas. Por ahí
2: yo no sabía que ya escuchaba.
1: Claro, eso estaba ahí, usted envió en directo. Y no llegó nadie tampoco.
2: No llegó nadie, llegó la Charlie.
0: Charlie.
4: ¿Qué más bellaco? ¿Bien o no?
1: Es que llegó el bellaco.
0: Cuento largo.
1: Cuento largo. El bellaque.
5: El bellaque.
1: ¿Bellaco, bellaque o...? O cuento la.
0: Pero dice que bellaque es que Charlie.
5: En bellaque.
1: Ah, ya.
5: Inclusión.
0: Te cuento largo en Tropicana, la más bacana. Bellacos, buenos días.
2: Hasta que a la casa, ¿no?
5: Ay, tan divino, ¿cómo estás?
2: Bellaca, bellaque. Por aquí ya me dieron tinto, me han tratado súper bien. Yo creo que voy a conseguir trabajo aquí.
5: ¿Verdad?
2: Imagínate.
5: Ay, qué dicha, hágale.
2: Venga, ¿estás para las fondas de mi pueblo antioqueño hoy?
1: Claro.
5: Vamos, claro. Obvio, Bobis.
2: Mejor dicho, donde el parche es arte, cultura y tradición, ojo pues.
5: Qué bueno, ¿qué vamos a encontrar? Hablemos, sí señor, de fondas de mi pueblo antioqueño. ¿Qué vamos a encontrar a cuento largo?
2: Contame. Bellaco, del 6 al 9 de agosto, el mejor parche de la Feria de las Flores, fondas de mi pueblo antioqueño, donde el parche es arte, cultura y tradición. Vamos a tener Festival de la Trova.
5: Festival de Trova.
2: Festival Parrandero.
5: Ay, qué bueno.
2: Festival Requinto de Oro.
5: Ah, no, Félix.
2: Oiga, y eso no es todo.
5: A ver.
2: Vamos a tener el famoso Chichafest, el único de la feria.
1: No.
2: Solamente en fondas de mi pueblo antioqueño, donde le hacemos homenaje al chicharrón.
5: ¡Qué cuja, parce!
0: Ay, ¿cómo así? A ver, ¿cómo consiste? ¿En qué consiste eso?
2: Lo mejor es que, ya te voy a contar el chicharrón, pero lo mejor es que las fondas de mi pueblo antioqueño le hace homenaje a la Fonda Caminera, ese parche donde los antioqueños nos reunimos.
5: Sí.
2: Mejor dicho, es un parche para toda la familia. Bellacos, vean. El Chichafest es el único festival donde le hacemos homenaje al chicharrón, para que engorden.
5: Ay, qué dicha, para caer redondo.
2: El mundo engorda, menos cuento largo.
0: O sea que podemos disfrutar de diferentes preparaciones del chicharrón.
2: Así es, y también Festival del Sancocho. Mejor dicho, es que eso es un parche para toda la familia.
5: Eso es un parche.
2: Y para que coman, pues.
5: Obvio, Bobis. Oíste cuento largo, vení. ¿A qué hora se abren las puertas de las fondas? O sea, ¿me puedo programar desde qué horas?
2: Empezamos a las 11 de la mañana.
5: 11 de la mañana.
2: Lo más importante es que eso es un parche para la familia. Entonces la todos familia. Los bellaquitos pueden estar hasta las 6 de la tarde. Porque de 6 para arriba llega la Francia.
5: ¡Llega el chupe!
2: Llega la Francia, hace el desorden allá.
5: Ah, bueno, ojo que este dato es muy importante.
2: Muy importante.
5: Parce, porque si quiere ir con toda la familia, si quiere llevar a los chiquitos de la casa.
0: Lo puede hacer.
5: Que es muy del caso, lo puede hacer, sí señor. Pero tenga muy en cuenta el horario en el que pueden permanecer los niños menores de edad. Hasta las 6 de la tarde.
2: Bellaquitos hasta las 6.
5: Bellaquitos, me encanta.
2: Los bellacos y bellacas y bellaques. De 6 para arriba, nos fuimos.
5: A beber como un bellaco.
2: Como Jorge Barón, nos fuimos.
5: Lo fuimos. Ay, qué belleza. Listo. Nosotros hemos estado invitando a algunos de nuestros oyentes. Pues desafortunadamente no los podemos invitar a todos.
0: Ah, no, ni riesgos.
5: Pero entonces los que se están antojando, los que nos están escuchando, los que están diciendo, yo quiero ir. ¿Cómo hago para conseguir las boletas?
2: Bellacos, las boletas están a través de Ticket Express.
5: Fácil, Ticket Express.
2: O si no, en las oficinas de Jumbo de la 65 de Fondas de mi pueblo antioqueño.
5: Ah, no,
2: allá
5: crees.
2: Está la Blanca, la bellaca, vendiendo esas boletas.
5: Blanca, querida, picos.
2: Blanca.
5: Anivina. Bueno, listo. Pierde, no tiene tampoco. En las oficinas de que la encuentra ahí en Jumbo de la 65, puede hacer la compra directamente. Si usted dice, no, me asusto comprar por internet, que no hay cuantas, pero no se preocupe. Que las compras que se hacen por Ticket Express son compras seguras y ahí va la fija. Eso sí, métase usted directamente a la página de Ticket Express, no abra por ahí un enlace raro ni nada, no, meta usted directamente a la página de Ticket Express y ahí encuentra las boletas. Parce, qué cuca. ¿Cuánto? Esta pregunta me la hicieron la otra vez.
2: Pregunta pues.
5: ¿Cuánto tiempo dura la permanencia? Bueno, yo compré la boleta y yo tengo un tiempo determinado para estar en el evento o me puedo...
2: Bebé Yaco, si vos compras la boleta, puedes estar hasta las 2 de la mañana. Si te da el cuerpo y si te da el riñón.

0: a las 11 de la mañana y salir a las 2.
1: De ver hasta qué hora se queda, bueno, pues, pero ojalá se quede con nosotros porque la nómina de artistas, ustedes no se imaginan este año.
0: A ver, échanos el dato.
1: Hoy empezamos con la bellaca de la Francia.
0: Hermosa, talentosísima.
1: Esa bellaca es la encargada de abrir este parche.
0: Me encanta.
1: Nelson Velázquez.
2: Mañana. Nelson
1: Julián Velázquez. Daza, las jefas del despecho que son de la familia.
0: Hoy.
2: Varios. Los Cuento revelación.
1: No, es que mejor dicho, allá no falta y no. La Charlie.
0: Tiene la boleta. Por ahora vamos a timbrar también. ¿Qué es esa dicha, parce? Un parche lleno de cultura, de tradición, de música, de gastronomía. Y qué mejor espacio que ahí segurito, con el cerramiento que tiene el evento, con todo concentradito en un mismo lugar. Pachanguita, música, el que le gusta el chupe, hay traguito. Y si no le gusta el chupe, pues también hay gastronomía. Un espacio para la familia y para la pachanga.
1: Y lo más importante, señores, es que ahí está la estación suramericana, pueden ir en metro.
2: Ay, para es que super no fácil.
1: Se emborrachan.
0: Para que no lidien.
1: De bombas, nunca. 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Allá no hay margen de error. El peor error es no tomar guaro y ir a las fondas de mi pueblo antioqueño.
0: El peor error es no ir. Tiene que ir. Vamos, pa' fondas de mi pueblo antioqueño. No va a creer que es que eso... No, eso es de aquí a diciembre, no, amor. Son tres ditas.
1: Del 6 al 9, ojo pues.
0: Del 6 al 9, ah, bueno.
2: O sea, hoy, mañana
0: pasado y
1: cuatro,
0: el domingo.
1: Cuatro.
0: Estamos en cuatro
1: días.
0: Ay, estamos en cuatro. Pues,
2: cuatro días de fondas de mi pueblo antioqueño.
0: Ay, me encanta.
1: Está muy bueno. Yo sé que vengo a trabajar aquí.
2: Ah, vale, quédese.
0: Ay, ¿no?
2: Pero aquí sí engorda, le cuento.
1: Ah, no, es que eso es lo que veo. Mejor dicho, Tropicana, la
0: mira,
1: más mucha.
0: Mira, aquí te conservamos esta línea.
2: Pues gracias, hombre.
1: Allá el gerente me dijo que saliera a firmar.
0: Que saliera a firmar, venga y firme.
2: Para la salida.
0: A ver si. Ahora es cuento largo. Está aquí haciéndonos la invitación especial a fondas de mi pueblo antioqueño. Allá vamos a ir a dar porque tienen una nómina de lujo.
2: Increíble.
3: Venga, sabemos a qué hora presenta a Franci hoy o no.
1: Bebe, Jacos. A las 5 de la tarde.
3: No, a las 10
1: de allá tarde. Estamos desde las 5, pero esa bellaca llega un poquito más tarde.
0: Hasta tardecito, sí.
1: Hasta
0: que
1: usted vaya y se de la noche.
4: A las 10 de la noche.
1: Para que no se la pierdan.
0: Listo. Buenísimo.
2: ¿Y mañana Nelson Velázquez a qué horas?
3: A las 7 de la noche Nelson Velázquez mañana.
2: ¿Mañana a las 7? Sí. Pues, ¿es a en las serio? 7,
1: claro, sí. Porque es que es un parche para la familia.
2: Entonces, ay, ¿no? Eso me gusta mucho.
1: Dicho,
0: bueno.
2: Vamos, pues, Charlie.
0: Obvio, oís.
2: Llenato allá con Nelson Velázquez. Bueno, el sábado va a estar Julián Daza. El domingo va a estar eso sabrosísimo, que los relicarios, que el dueto revelación, que los hijos de Octavio Mesa y mucho más. Recuerden que el ingreso de los menores es desde las 11 de la mañana hasta las 6 de la tarde pueden estar los niños, porque ya ahí empieza pues la programación para los adultos.
0: Sí, no tienen que estar nada haciendo los niños ahí.
2: No, ya.
1: Mejor dicho, usted entra a las fondas y ya no tiene que salir a nada. Hay comida, maravilla. Hay guaro, hay rumba, hay actividades. ¿Y saben qué nos faltó, bellaco?
0: ¿Qué nos faltó?
1: El mini desfile de silleteros y silleteritos que vamos a tener el viernes.
2: Mañana
1: viernes.
0: Qué tan bueno.
2: ¿Y a qué horas?
1: Pierdan. Allá voy a estar dando lora con una silleta.
0: Ah, dando lora. Ay, alzando la silleta.
2: Bueno, y pues entonces, ¿a qué nos programemos? Porque Charlie, o sea, que nos podemos programar para ir a almorzar allá.
0: Claro.
2: ¿Te imaginas ir con la familia, los amigos, la abuelita, los niños, en fin, a disfrutar? Podemos ir a almorzar, hay chicharrón, hay Festival del Sancocho, hay mucho por disfrutar y seguramente que cada una de las fondas va a tener mucha oferta gastronómica, sí. Así que la idea es ir a pasar delicioso, a vivir un momento muy agradable y a tener la presencia de los municipios aquí, a pocos pasos de la estación.
1: Eso es muy importante, bellaca, porque por allá vamos a tener Cisneros, Arboletes, sí. Sabaneta, mejor dicho, allá van a estar medio Antioquia allá metido.
0: ¡Qué bacano!
2: A pocos pasos de la estación
0: Suramericana.
2: Suramericana.
1: Ahí, como a tres, no le da pecueca, a pie.
0: ¡Ah! ¡Ay, me encanta!

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0: Ve, a esta hora reportan, Angelita.
3: Señor.
0: Problemas de movilidad en el túnel de Oriente.
3: Ah, caray, ¿qué habrá pasado?
0: Uh-huh. Ah, es que hay un carro chocado allá.
3: No, con razón.
0: Hay un carro chocado y otro quedó llantas para un lado, un furgoncito, y está atravesado en toda la vía. Entonces no hay paso a esta hora en el túnel de Oriente. El túnel que va para el aeropuerto José María Córdoba, pues se encuentra cerrado en el momento por un accidente bastante maluco. ¡Ah! Para ingresar ahí al túnel. No, eso es que un colectivo, es que creo que es como un colectivo de... Como un colectivo de esos particulares, de esos de turismo. Se chocó con un furgón y la movilidad, pues, totalmente reducida. Si usted va para el oriente, va para el aeropuerto José María Córdoba, le toca dar la vuelta. Hay que subir todas las palmas y dar la vuelta, porque a esta hora el túnel de Oriente está totalmente cerrado por un accidente de tránsito.
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0: Es hora de ir con noticias, Angelita.
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3: Pues precisamente hablando del aeropuerto José María Córdoba, piden declarar la ampliación como proyecto estratégico nacional. El Consejo Motor de la Región Aeroportuaria pidió al nuevo gobierno nacional declarar la ampliación del Aeropuerto Internacional José María Córdoba como proyecto de interés nacional estratégico, una figura que permitiría acelerar los trámites y fortalecer el respaldo institucional para la ejecución de las obras de expansión del principal terminal aéreo de Antioquia. La solicitud fue planteada en un pronunciamiento conjunto firmado por ProAntioquia, la Cámara de Comercio de Medellín para Antioquia, la Escuela de Ingeniería de Antioquia y la Veeduría Técnica del Plan Maestro del Aeropuerto José María Córdoba. En el comunicado, las organizaciones recordaron que esta petición ya había sido presentada a la ministra de Transporte designada, Elsa Noguera, y reiteraron que la ampliación del aeropuerto debe recibir un tratamiento prioritario por parte del Gobierno Nacional. El Consejo considera que la declaratoria como proyecto de interés nacional estratégico facilitaría la coordinación entre las entidades involucradas y permitiría avanzar con mayor agilidad en una obra que consideran fundamental para el desarrollo de Antioquia y del país. Y es que recordemos que esta situación se viene complicando porque desde hace varios años se ha evidenciado la necesidad de una segunda pista de aterrizaje, despegue y aterrizaje en el aeropuerto José María Córdoba, porque son demasiadas las personas que nos visitan, que tienen Antioquia como centro de sus negocios, de visitas y demás, y es importantísimo. Pues esto también salió a la luz después de la situación que se conoció, y es que dejaron a la aeropuerto José María Córdoba y el aeropuerto Olaya Herrera sin el dinero para financiar estos trabajos. Se autorizaron los trabajos, pero el gobierno Petro no dejó ni un peso para la ejecución de estas obras. Es entonces por lo cual se pronuncian a esta hora para declarar la ampliación del aeropuerto José María Córdoba como proyecto estratégico nacional.
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3: Hay situación compleja en nuestro país por temas de salud, pero en este caso hablemos puntualmente de Antioquia, donde 4 hospitales se sumaron a la suspensión de servicios a pacientes de nueva EPS. A más de 24 horas de haberse anunciado el cierre de servicios para pacientes de nueva EPS en 25 hospitales públicos de Antioquia, la situación empeora. Tras revisar sus finanzas y en solidaridad con las entidades que adoptaron la determinación inicial, otros 4 centros asistenciales se sumaron para solo atender urgencias vitales en medio de la millonaria deuda que tiene con ellos la EPS. Es que son 450 mil millones de pesos los que se le adeudan a estos 29 centros asistenciales que por ahora solo atenderán las urgencias vitales debido a la falta de pago de estas deudas, y que dicen ellos pues que los tiene completamente perjudicados. Precisamente por la situación que se vive en temas de salud en nuestro país, la próxima ministra de Salud del gobierno de Abelardo de la Espriella, Ana María Vesga, aseguró que su primera tarea será ejecutar un plan de choque para enfrentar la crisis del sistema, garantizar medicamentos y revisar la situación financiera de las EPS. Pues Vesga, quien hasta la semana pasada fue presidenta del gremio de las EPS SACEMI, explicó cómo llegó al nuevo gobierno y respondió a los cuestionamientos por su paso del sector privado a la cartera de salud. La funcionaria confirmó que inicialmente el presidente electo le ofreció dirigir la Superintendencia Nacional de Salud, pero rechazó esa posibilidad porque implicaba pasar de representar a las EPS a vigilarlas. Sin embargo, señaló que no existe una inhabilidad para asumir como ministra, pues su papel será el de formular política pública. Dice que el ministerio es el regulador, define la política pública en actos de carácter general. Dice que además la ventaja es que ella conoce de fondo y conoce de la raíz del problema de salud de nuestro país, y que precisamente van a trabajar en un plan de choque para enfrentar la crisis del sector y garantizar la entrega de medicamentos y la atención a los pacientes, especialmente a aquellos que ven su vida comprometida por la falta de un tratamiento o de un procedimiento médico. Pues ojalá que les vaya muy bien y que de verdad tengamos cambios importantes y sobre todo muy positivos para las EPS en nuestro país.
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5: Ya regresaremos, hay más noticias en instantes.

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1: Angelita, Charlie dice que trae humor, ¿sí o no?
4: Ah, yo sí. Yo le creo.
5: Todos los días.
4: Sí, ella sí.
5: Me encanta.
4: Ella ay, sí. Vamos a la fija con Charlie.
5: Obvio, bis. Ay, qué hicha. Amor. Tenemos humor en Tropicana 98.9. Qué hicha. Vamos a reírnos un poquito. Vamos a desestresarnos un poquito.
4: Ay, sí.
5: Ustedes no se han dado cuenta que por esta época hemos tenido muy de moda.
1: Sí.
5: Una frase que se ha hecho viral por ahí por estos días.
1: Ajá.
5: Del modo supervivencia.
1: El modo supervivencia, Charlie, ay, ¿es correcto?
5: No es cierto que sí. Entonces, hemos recopilado uno de esos momentos de modo de supervivencia para que los tenga presente, para que usted de pronto no vaya a caer en esos modos de supervivencia. Oye, o caiga, pero consciente. Me encanta. Para eso, le voy a cantar este corito que dice: téngame paciencia, téngame paciencia, con la escasez tocó modo supervivencia.
1: ¿Me lo puedes repetir otra vez? Es que se nos cogía así como, ¿cómo dice?
5: No,
4: véalo. Ella lo va a hacer solita.
5: Ah, ya lo ves.
1: Ah, nos va a sacar del parche.
5: No, señor.
1: No, no, hágale.
5: Vea, vea que es muy fácil.
1: No, dale, tranquila.
5: No,
1: dale.
5: Ay, María.
1: Llénate con tu corito.
4: Ay, qué pecado, no sean así.
1: No, Ángela, déjala que se llene, déjala.
5: Vea qué facilito.
1: Por eso que está tan hinchada.
5: ¡Ah! Ay, tan orgulloso ya ahí. No estoy hinchada, es modo supervivencia.
4: ¡Ay, no!
5: Vea que es muy fácil. Téngame paciencia, téngame paciencia, con la escasez tocó modo supervivencia.
1: Ok, bien.
5: Yo pero le bueno. Tengo paciencia también.
1: Hágale.
5: Téngame paciencia, con la escasez tocó modo supervivencia. Qué dicha. La que dice eso porque nadie le echó los perros, pues en un tablado, ¿no es cierto? Entonces le toca voltear a mirar al feíto que conoció por allá en la pachanga. Ay, qué dicha. Y empieza a pelarle el diente porque es que nadie se le ha ofrecido para llevarla a la casa.
4: Ay.
5: Téngame paciencia, con la escasez tocó modo supervivencia. La que dice, ese hombre me dañó la vida. Yo no le pregunto, ¿sí? ¿Cuándo terminaron? ¿Terminaron? No, llevo 15 años casada con él y le tengo 3 hijos.
4: ¡No!
5: Téngame paciencia, con la escasez tocó como supervivencia. Como nadie ha invitado a salir por estas épocas y estamos en esta escasez, pues entonces tocó reciclar un fletecito del pasado. Ay, bebé, el caso era salir. Téngame paciencia, con la escasez tocó modo supervivencia. Yo no quería esa cerveza, me obligaron. No es que había de 2x1, yo iba por una cerveza, pues me embutieron 2. Téngame paciencia, con la escasez tocó modo supervivencia. La que dice, parce, Me acosté con ese man porque me amenazó. ¿Amenazó? Sí, me amenazó que si no era conmigo era con otra. Y yo con esta escasez. Ay. Téngame paciencia, téngame paciencia. Con la escasez tocó modo supervivencia. Amor, ¿qué te ha tocado hacer en modo supervivencia? Déjemelo ahí anotadito. ¡Hello, you! ¡Ay!
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0: María Bombi, la Tropiferia de las Flores en Tropicana 98.9. Hoy tablado gratis, claro que sí, con los amigos de Pilsen, el parche Pilsen hoy con Tropicana en Boston, para que no se lo pierdan hoy, Boston, con Fernando el Mambo González.
1: ¡Qué nota!
0: Pendientes de Tropicana, que vamos a estar con un parche Pilsen bien bacán en horas de la tarde.
1: Sí, señor.
0: En el barrio Belén Rincón, ahí en toda la esquinita del Naranjal.
1: Sí.
0: ¿Cómo va a estar, señor Belén Rincón? Toda la cancha que hay ahí.
1: En la
0: ¿sí
1: cancha,
0: no?
1: Eso.
0: Ahí por la casa de Cristian.
1: Ahí como
0: por
1: ahí parche vamos Pilsen. A
0: estar. Eso, el parche Pilsen con Tropicana. Llegue que usted puede tomar cervecita Pilsen bien rico.
1: Y no jodas.
0: Ah, puede terminar tomando cervecita Pilsen gratis, chat.
1: No.
0: Claro, amor.
1: Vamos a espallar entonces.
0: Que caiga ya hoy parche Pilsen con Tropicana.
1: Me encanta.
0: ¿Qué más hay hoy? Por Dios, a ver, yo pienso así rápidamente. Hoy se da inicio a Fondas de mi Pueblo Antioqueño en Jumbo de la 65.
1: Aquí estaba hace un momento, cuento largo, reiterando la invitación. Los esperamos, parce. El parche va a estar muy bueno. Es de hoy hasta el domingo. Arranca a las 11 de la mañana hasta las 2 de la mañana si quiere pachanguear. ¿No es cierto? Boleta en Ticket Express.
0: Así es, Charlie. 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
0: ¡Ay, qué maravilla! Déjamelo completito, Charlie.
1: Acepto.
0: Decisiones, acepto. Mor, decisiones.
1: Decisiones, unas buenas, unas malas. Hoy, pero decisiones.
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1: Me encanta.

0: 9:51 minutos en La Más Bacana. ¿A qué evento de la Feria de las Flores usted quiere ir? Que Tropicana 98.9 saca el ratico y lo lleva. ¿Sí o no?
1: Chicha.
0: Está picando aquí, hombre.
1: ¿Qué le está picando? ¿Dónde?
0: Está picando.
1: Lo rasco, venga, yo
0: no,
1: lo rasco.
0: No me rasque. Yo me rasco solo, gracias, Charlie.
2: También me rasco solo.
0: Eso, no, tú rasquémonos los dos.
2: Yo le ayudo para rascarse.
3: Pues, pero no estamos hablando de esa rascada.
0: Venga, rasquémonos los dos.
2: Venga, rasquémonos, bebé.
0: Para eso sí, él ahí mismo de tira en voladora.
3: Ahí sí.
0: Todo facilito el hombre, ¿no?
3: Ahí sí estira el bozo.
0: Que borracho no.
3: Ahí sí estira el bozo el viejito.
0: Bueno. Hoy es jueves de ratoneo. No, pero es que hoy no es hoy.
1: Pero
0: no
1: es que ellos son viernes.
3: Sí.
1: Mañana no tenemos como amaneció Medellín. Y hoy tiene tanta cara de viernes. Pues entonces hagamos ratoneo. ¿Y qué dirá la gente? No, allá como no está a caballo, pues entonces no hay ratoneo. ¡Guagua! ¿Qué le pasa, mijo?
3: ¿Qué le pasa a Lupita?
1: ¡No sé! Ay, me encanta.
0: Bueno, hoy es jueves de ratoneo en Tropicana 98.9. Y viene el ratoneo con la Charlie, Angelita y Don Yair.
1: Este pechito, mi marido.
0: Este pechito.

0: yo no le tenía fe.
1: ¿No?
0: No, yo dije, no, aquí fue.
1: Se equivoca más fácil el caballo. Salgamos del caballo.
0: ¡Ah, no! ¿Qué está Charlie?
1: No. ¡Mira!
2: Cuidado, caballito, que hoy está en la final.
1: Hoy está en la final. Sí. Vamos a acompañar a caballito hoy.
2: Ay, sí.
0: Hagámosle la invitación. Hoy, final, ¿dónde?
1: En Plaza Gardel. Plaza Gardel queda entre la terminal de transporte del sur y el aeropuerto Olaya Herrera. Ahí queda una plazoletica. Ahí va a haber la tarima seguramente, que es grandota. Y vamos a tener la final del Festival de la Trova Ciudad de Medellín. Un festival supremamente importante. Sí. Si usted es medianamente seguidor de la trova, lo sabe. Que de ahí es donde se consagran los reyes de la trova, ¿no es cierto? Entonces vamos a estarle haciendo fuercecita al caballo. Caballito que llega a la final del Ciudad de Medellín. Ojalá y se lo gane.
2: Sí, y se lo merece, se caballito. Lo merece.
1: El muy evento merecido. Es gratis. Si usted quiere llegar a apoyar a Caballito y es oyente de Tropicana, evidentemente, pues entonces vamos a hacerle fuercita juntos para que el caballito se consagre como rey hoy. ¡Ay, qué susto! ¡Ay, qué dicha!
2: ¡Ay, qué dicha!
1: Me encanta.

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1: 9 de la mañana, 55 en Tropicana.
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2: 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En Tropicana son las
1: 9.55.
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1: 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En Tropicana son las 9.57.
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0: Ahí viene Rosa, Margarita, Violeta, Jazmín, Azucena. Mejor dicho, llegaron las flores, muchachos.
1: ¿Cómo estamos de Tropiferia Las Flores? Permiso, permiso, permiso, que aquí va esta flor. ¡Ah!

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2: En Tropicana tenemos ya las 10 de la mañana, 22, 10, 22.

hombre. Estas músicas de feria de flores lo ponen a uno como una olla a presión. Sí, señor, eso suena y uno empieza... Pss, pss, pss, pss. Ay, pues, ay.

0: Pues órale, más cerveza, carnal. La Tropiferia de las Flores es con Tropicana 98.9. ¿A qué evento de la feria quiere ir hoy? Claro, tablado gratis con los amigos de Pilsen. Claro, vamos para Boston, ¿sí o no? Boston, barrio Boston, allá. Parque de Boston con Tropicana hoy y Pilsen. A ver a Fernando el Mambo González, ¿sí o no? Además, mañana, tablado Pilsen en Villahermosa. Mucho evento para la Feria de las Flores. Hoy también arrancan fondas de mi pueblo antioqueño. Ahí en Jumbo de la 65, cerquitica, estación del metro, Suramericana, pasa la calle. Entra a disfrutar de un paraíso gastronómico de todos los paisas. Diferentes municipios del departamento de Antioquia hacen cita hoy y hasta el próximo domingo para disfrutar de fondas de mi pueblo antioqueño. Y hoy vamos a contar con la participación especial de Franci, la voz popular de América. 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En notica de voz, por favor, y me los llevo hoy a disfrutar de fondas de mi pueblo antioqueño con Tropicana y Franci.
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0: 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En Tropicana son las
1: 10:56.
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8: 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En Tropicana son las
1: 10:57.
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1: 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En Tropicana son las 10:58.
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1: 11 de la mañana en punto en Tropicana. 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
2: En Tropicana, las 11 de la mañana, 17 minutos, estamos en Feria de Flores.

0: las mejores. Tropicana, la más bacana, 98.9. Es feria para disfrutar, para gozar, para vivir, para pasarla bien sabroso, para manejarse muy bien. Ojo pues, a cuidarse mucho en esta Feria de las Flores. Una feria maravillosa que todavía tiene muchos eventos para disfrutar en la ciudad. Y es que vamos a tener, por supuesto, desde hoy, las fondas de mi pueblo antioqueño. Ay, mañana vamos a tener el desfile de autos clásicos y antiguos, mi hermosa Charlie.
1: Me encanta.
0: Nos falta esa joya de la corona que es el desfile de silleteros.
1: Buenísimo.
0: Y muchas actividades más. Así que la feria, María, queda lo sabroso.
1: Hay para todos, para todos los colores, sabores, gustos, para todo lo que quiera. ¿No es cierto? Hay que aprovechar. Es el fin de semana en el que termina nuestra Feria de las Flores. Entonces, a disfrutarla.
0: Así es. Y si usted quiere una canción bien bacana para vivir esta recta final de la Feria de las Flores,
1: sí,
0: pues lo puede hacer
1: a través del 301-742-2989. Que aquí vamos a estar Angelita y este pechito complaciéndolos.
0: Ay, ay, ay.
2: Ah, Jesús.
0: Y Don Otto también los va a complacer.
2: No, pues yo me voy a devolver porque con esa complacedera de esta.
0: Con esa... canciones, Don Otto.
2: Ah, ya, ya. Ah, sí, sí, empiezan todos los hueones que buscando que uno los complazca. Y no, a mí ese maicano me.
1: Ya, no, es como.

0: la Feria de las Flores con Tropicana, la más bacana, con poncho y sombrero. 11:29 minutos, mi Charlie. Charlie, tenemos muchos eventos. Y si usted hoy quiere ir a las fondas de mi pueblo antioqueño, ahí en Jumbo de la 65,
1: sí,
0: que va a estar Franci, la voz popular Franci de América, pues
1: hermosa,
0: le tenemos boletas, pero tiene que arrancar así, ya por ellas.
1: Boletas, quiere boletas, pero así, pasito.
0: Pero tiene que venir a reclamarlas. Pero y que no le quite la oportunidad a alguien que de pronto sí pueda venir por ellas.
1: Y tiene que venir a reclamarlas temprano, porque entonces tenemos que cuadrar, porque si usted no viene por ellas, para que haya tiempo de que alguien que sí pueda ir, pueda venir por ellas. Así, pasito. Quiere ir. Va a estar Franci en fonda de mi pueblo antioqueño. Angelita y yo le vamos a dar boletas.
2: Alce la mano, amor. 301-742-2898-9. Y si puede salir en pita o para acá a reclamarlas, pues las negociamos. Listo. Hay que ir ya. Oíla, oíla, oíla.

0: Adiós. Franci, que hoy estará entonces en las fondas de mi pueblo antioqueño. Si usted quiere ir, pues nos escribe, no simplemente yo, no, sino cuál es su nombre.
1: Sí, porque mucha gente llama yo.
0: Sí, exacto.
1: Ay, qué pecado. Entonces, ¿quién se llama yo? Yo. Entonces, amor, mentiras. Nombre completo, barrio desde donde nos sintoniza. ¿No es cierto? Y
0: tener disponibilidad para arrancar por ellas ya.
1: Prácticamente, pues, de una.
0: Sí, el edificio 35 Palms. Estamos subiendo Palmas después del mall de Carulla. Ahí nos pueden ustedes ubicar. Pueden llegar cuanto antes, porque recuerden, pues, que la actividad ya arranca hoy. Bueno, ya arrancó desde las 11 de la mañana, pero la idea es que ustedes se allá temprano. Sí. Aproveche, se ubique, le dé una vuelta.
1: Le dé una vueltica.
0: Mire todo lo bacano que tienen las fondas de mi pueblo antioqueño. Coma delicioso y se prepare para el concierto de Franci. Entonces, pues, la idea es que estén llegando allá, que tipo 6, 7 de la noche.
1: Más o menos. Entonces, se inscriben por el Tropi WhatsApp y sí, solo sí, recibe la respuesta de nosotros de mor, listo, confirmado, venga por sus boletas, pues entonces arranca por ellas. No se venga, sino más, porque son unidades limitadas. Porque ahora dicen, ay, chalío, que no vine, que el que pudiera arrancar de una, que arrancara. No, inscríbase primero al Tropi WhatsApp. Si recibes respuesta, pues es porque entonces puedes venir por tus boletas. Listo.
0: Importante aclaración. Ay, ay, ay.
2: Porque hay músicas diferentes.
0: ¿Cómo?
1: Porque hay unidades limitadas.
0: Sí, Donoto, deje hablar a Charlie primero, ¿eh? Ah,
2: con esas músicas de Feria Flores, nos vamos a tomar hasta el agua en los floreros.
0: Donoto, ¿qué canción quiere escuchar? Vea, pues, yo como lo quiero.
3: Dios le pague el cielo, mija. No, mija, pero es que Darío Gómez, a la hora que se sea, con lo que se sea, y pues perra, porque si uno también de Feria Flores. Le gusta dejar tazas esta huevonada, ¿no es cierto?
0: ¿Cuál le gusta del rey del despecho?
3: Eso hay muchas y pues puercas. Puede ser la, si tiene la tirana, pues ahí, o si...
0: La tirana, se le tiene, don Otto.
3: Oiga,
0: es un
3: hueperra,
0: pero eso hacía palo seco.
3: No, mija, vea, si quiere, se va a dejar tazas este con yo.
0: Angelita, yo no puedo tomar licor, don Otto.
3: No.
0: Fray, hasta dentro de un año más o menos.
3: ¿Un año?
0: Sí,
3: bueno,
0: señor.
3: Yo me lo harto por los dos.
0: Hágale, con mucho gusto.
1: Tan amplio. Yo lo sé. Ay, qué pecado.

0: mañana, 46 minutos. Seguimos disfrutando de la Feria de las Flores con Tropicana 98.9. Pendientes porque seguiremos entregando muchas más entradas para todas las actividades que quedan todavía de Feria de Flores. Y ustedes pueden ir con nosotros a disfrutar de las fondas de mi pueblo antioqueño. ¿Que dónde quedan? Está preguntando mi Charlie Charlie.
1: Fondas de mi pueblo antioqueño, muy fácil. Ubíquese en Jumbo de la 65. Eso tiene un parqueadero grandotototo, grandotototo, grandotototo. Ahí. Ah. Facilito. Llega en metro. No se tiene que complicar dónde parqueo, que una cosa y que la otra. No, no se preocupe. Llega en metro a la estación suramericana. ¿No es cierto? No es sino pasar la calle y ya está ahí prácticamente adentro de fondas de mi pueblo antioqueño. Prácticamente. Ya está abierto. Ya está abierto.
0: Ay, qué dicha era.
1: Ya hay gente allá.
0: Qué rico.
1: Mejor dicho, parce, es un parche. Y Angelita, este pechito, Tropicana 98.9, le está entregando boletas. ¿Usted quiere ir? Parce, nos hace señitas. Tropi WhatsApp 301-7422-989. Nos da nombre completo, barrio desde donde nos sintoniza. Y conversamos de las boletas. Sí. Le respondemos y le confirmamos que están aprobadas tus boletas. Arranca de una vez por ellas.
0: Ajá, ya por ahí viene Luz Amparo Ríos.
1: Listo.
0: Viene también John Jairo Herrera.
1: Me encanta.
0: Viene también, por aquí le voy a decir, Yoladi Jaramillo, Verónica Zapata, Juan Andrés Durango, Jaime B, Jorge Humberto.
1: Jorge Humberto.
0: Qué cantidad de gente.
1: Arce, unidad limitada.
0: Pues bueno, ahí están entonces, que ya vienen por sus boletas para disfrutar hoy de la maravillosa Franci.
1: Me encanta. Qué hincha.

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0: 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En Tropicana son las...
1: Las 11 de la mañana, 53 minutos.
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1: 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En Tropicana son las
0: 11:55 en Tropicana, la más bacana, 98.9.
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0: Esta es la Tropiferia de las Flores.
1: La Tropiferia de las Flores. Esa sabrosa, esa rica, esa que estamos sintiendo todos los paisas. Medellín está florecida, florecida. Eso hay flores por todas partes.
2: Eso hay. Hablando de flores por todas partes.
1: ¡Hola, mi petalito! ¡Oli!
3: Petalito, esta es la silleta completa, hombre.
2: Tan odioso.
1: Tan odioso que es Don Otto.
3: Parece una monumental y fue puerca. Además, para una sesión del desfile. Fue
1: ¡Atrevido! ¿Pero
3: parece
1: qué
3: un
1: es rompo eso?
3: Y decorado y fue. Pero
1: no, no, pero qué. Es que una glorieta decorada.
2: Ay, qué pecado. No le celebré.
1: No, yo no le estoy celebrando nada. Además, Don Otto, yo no sé cómo tiene el descaro de hablar de los demás. Si nos ponemos nosotros aquí a hablar de Don Otto, encontraríamos mucho, mucho con qué volverlo mío.
2: ¡Ay! ¡Ay, me encanta!
1: Señores, no. Vamos a ponerle sabor a esto más bien porque la feria está on fire. Eso está on fire. Nosotros estamos de evento en evento. Estamos llevándolos hoy a nuestra apertura de fondas de...

0: a nuestra apertura de Fondas de mi Pueblo Antioqueño, donde Franci pues estará hoy con todos sus éxitos, con todo el sabor, con toda la belleza que la caracteriza. Y son muchos los oyentes que se están pasando por acá por Caracol Radio, acá en la Avenida Las Palmas, a recoger sus invitaciones, porque esta noche nos vamos para la apertura de Fondas de mi Pueblo Antioqueño. ¡Qué sabor!
1: Se quiere ir.
0: Ajá. ¿Qué tiene que hacer?
1: Es muy fácil. Primero nos hace señitas por el Tropi WhatsApp 301-7422-989.
0: Sí.
1: Nos manifiestas tu interés de ir. Ten presente que las boletas son para el día de hoy, o sea que te deberías desplazar por ellas prácticamente ya mismo.
0: Exactamente. ¿No?
1: Nosotros te respondemos el mensaje, y si te hemos respondido el mensaje confirmándote que puedes venir por las boletas, arranca por ellas. Si no le hemos contestado, no vaya a arrancar, porque hay unidades limitadas.
0: Recuerden también irse cómodos. Recuerden también cuidarse, protegerse, cuidar a la familia. Si van en combo, si van en familia, a estar también al ojo con todo.
1: Ojo.
0: Porque también es importante cuidar nuestras cositas, cuidar nuestra integridad. Hay aglomeración de personas. Entonces, simplemente a ponerle actitud a este jueves. A este jueves sabroso, mañana es festivo, así que no hay excusa para que nos tomemos unos traguibiris.
1: Me encanta.
0: Unos drinks.
1: Me encanta.
0: ¿Usted sabía que a Bombillo le encanta cuando yo digo drinks?
1: Ah, no fregues.
0: A él le encanta, él me mira con unos ojos de amor.
1: Estará buscando que le peguen su rasca.
0: ¿Será que sí? Pues bueno, esta noche el combo también de Tropicana estará allá. Mientras nosotros a esta hora también le damos música. Venga, es un viernes chiquito.
1: Sí.
0: Es el portillo a la entrada al fin de semana.
1: Sí.
0: Y queremos que nuestros oyentes nos ayuden también con la programación, Charly, ¿no?
1: Orfis.
0: Vamos a programar musiquita de fin de semana, musiquita de feria. Usted simplemente llega y en el 301-7422-989 nos dice que quiere escuchar a esta hora, ¿cierto?
1: Así que hicha. Vamos, cualquiéranos un poquito.
0: Sí, fin de semana.
1: Ay, sí, es casi viernes.
0: Oiga.
1: Y el cuerpo y Tropicana lo saben, vean, muévalo.
0: Ay, Charly, pero usted baila muy rico.
1: Ay, cierto que sí, bebé. Ay, podemos hacer una locomotora.
2: ¿Dónde? No, se pongan con los escándalos ahorita,
0: man. Saque a bailar a Onoto, Charly, saque a bailar a Onoto.
2: No, a mí no.
0: Sí.
1: Ay, no, pero ¿por qué Onoto?
0: Sáquelo a bailar a ver qué es lo que sabe.
1: Ni que no hubieran más.
0: ¡Ay, atrevida!
1: Se

0: Se lo movemos a esta hora, se lo movemos en este jueves, en este fin de semana, le metemos sabor, le metemos actitud a este fin de semana que arranca Feria de Flores, la más bacana Tropicana. Recuerde que, hombre, no todos los días son iguales, mor. Recuerde que no todos los días se hicieron para ustedes.
1: No, el lunes, van a ver, hay martes, no, hay miércoles.
0: Van a haber algunos días buenos, van a haber unos días que no son tan buenos. Recuerde que la lluvia que perjudica al vendedor de helados, esa misma lluvia bendice al que vende sombrillas. Eso quiere decir que no todos los días se hicieron para usted. No se preocupe. Métale música, métale sabor.
2: Día,
0: le llegará el día. A Charlie le llegó el día.
2: ¡Ay, carajo!
0: ¿Qué quiere escuchar a esta hora? Cuéntemelo, dígamelo, mándeme notica de voz al 301-74-22-989. Le metemos sabor a este fin de semana con la bacana Tropicana.

0: Charlie, eso no hará daño no, escuchar paz. Esta música.
1: Ay, como así, como a palo seco.
0: Sí,
1: como... Cogemos el palo.
0: Es que... Ay, esa cara de Jair, es que hombre.
1: Pues sí, que lo he puesto al palo seco, el palo mojado.
0: Ey, no, eso está muy duro. No escuchando
1: a
0: Jason Jiménez y tomando tinto. No,
1: ay,
0: no, no,
1: ¿cómo
0: no
1: se parece?
0: ¿Cuál es la de Donoto?
1: La de Donoto es que la que hace él con Darío Gómez. Que,
0: ¿cuál?
1: Que si es buena una canción de Jason Jiménez. ¿Qué hubo?
0: ¿Qué hubo?
1: Que si es buena una canción de Jason Jiménez, que cómo era la, si escuchamos Oz.
0: Yo quiero escucharme otra.
1: Cierto.
0: Me quiero escuchar otra y quiero escuchar una que también es un éxito, evidentemente, de Jason Jiménez.
1: Sí.
0: Es un exitazo. Pero personalmente es una canción que a mi mamá le encanta.
1: ¿Sobre qué?
0: Se ha pegado unas borracheritas. No. Mamá, si me estás escuchando, te amo con todo mi corazón. Y ella dice que esa canción le trae muchos recuerdos porque yo le hablaba muy joven, cuando yo era muy joven, le hablaba de todos mis sueños, de todos los sueños que tenía para ser locutor, para trabajar en los medios, para ser lo que soy hoy en día. Y ella dice que se me cumplieron muchas cosas, pues ella se pone sentimental cada que ella escucha este temazo. Es mi mejor caballo. Para todos esos que vivimos de sueños.
1: Sí.
0: Pero no solamente vivimos de sueños, trabajamos por ellos.
1: Sí.
0: Hacemos que se cumplan.
1: Sí.
0: Los decretamos todos los días.
1: Ay,
0: y de
1: sí.
0: repente un día la vida nos sonríe y nos entrega eso que algún día soñamos.
1: O sea que este tema amaste.
0: Ay, no, no, ay, no, Jesús. ay, no.
2: ¿Qué?
0: No, no.
1: Este tema amaste, pues, lo amaste en ese momento.
0: Ah, sí, ¿no? Sí, claro.
1: Este tema amaste.
0: Así que,
2: Jesús sacramentado.
0: Disfrútese esto, que si una es buena, ¿cómo es?
1: La segunda es mejor.

0: hoy en día, pues no tengo un caballo, pero estoy haciendo lo que me gusta. Estoy cumpliendo sueños y yo espero que usted, pues, la vida ya le haya dado la oportunidad de saborearse esos sueños que en algún momento escribió, se metió en la mente. Y si no, amor, sigamos camellando, sigamos siendo agradecidos con la vida, con lo que tenemos, que eso que usted sueña le va a llegar. No llegó a nosotros, no le va a llegar a usted, bebé.
1: Agradezca que no tiene el caballo.
0: ¿Por qué?
1: Porque imagine usted con el mundo de cagajón en la sala de la casa. Doña Luz embalada, sacarle el cagajón ya.
0: Mándele un saludo a Doña Luz, que también le quiero mucho a usted.
1: Doña Luz Daricita Bella, ¿no es cierto? Que tenga usted una buena tarde. ¿Cómo está usted? ¿Se ha hartado algo a esta hora de la tarde? Si no se ha hartado nada, pues ahí le mando, vea.
2: ¿Qué le dimos desde ya?
0: Le encanta, pero ¿ah, desde sí? ya. Ajá.
2: Ay, encontraste tu media
0: mitad. Oiga, 12 del día, 36 minutos, programando las canciones que ustedes quieren escuchar a esta hora en el 301-742-2898-9. 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
1: Y la va a querer muchísimo más en Feria de Flores.
0: No, cierto que sí.
1: Pero claro, obvio, Bobis. Ese es este jueves 6 de agosto de 2026. Ya nos clavaron 6 días de este
0: ya
1: mes.
0: Nos queda.
1: O sea que ya hemos pasado, Charlie. Que ya hemos pasado 6 días de este mes.
0: Me encanta. Buenísimo.
1: Mañana es un día festivo. Nosotros continuamos en Feria de Flores. También es un día muy especial. Por lo menos es un día especial en cuanto a cambio de gobierno. Mañana, pues esperamos que todo transcurra de manera normal, que la situación no escale, que todo empiece para este nuevo gobierno como debe ser, mientras nosotros seguimos disfrutando de la buena Feria de las Flores y, por supuesto, programando canciones. Por acá llegan los oyentes.
0: Sí.
1: A programar esos éxitos. ¿Le damos play, ok?
0: Pero, por favor.
1: Vamos a ver. Otra. Dentro de todas estas notas de voz, vamos a ver a quién escojo por acá. Vamos a escoger a Jorge Arias, a ver qué dice el Jorge.
2: Jorge. Tropicana, Jorge. Buenas tardes.
1: ¡Mijo!
2: Ahí para aprender este fin de semana. A ver.
1: Eso.
2: Yo opino.
0: Ajá. ¿Tú opinas?
2: Que no es lo mismo decir Pino y yo. Me pongan más bien la canción Fiesta.
1: ¿Cómo hace?
2: De la Sonora Matancera, ya que Donoto es un viejo amargado.
1: ¡Oye!
2: Yo creo que los padres de Donoto eran parientes, por eso el viejo salió así como tan especial.
0: ¡Ay, qué pecado!
2: ¡La madre mismo!
3: Bueno, come la gona, ¿qué crees yo que dio con un mocho? ¿Qué hijo de perra?
1: Ya, Donoto, bueno, ya.
3: No, este bobo también.
1: Relájese, que
3: hace.
1: A su edad, es peligroso.
3: Pero aunque déjenlo a uno quieto y fue perra, cojan y si fue puerca y que mire a ver si va a caer y fue puerca.
1: No,
3: y
1: Donoto,
0: ahora no.
4: Vea, hombre, estas músicas de Feria de Flores lo ponen a uno como una olla a presión, sí, señor, eso suena y uno empieza...

0: rico este fin de semana, qué rico este 6 de agosto.
1: Qué fantástica.
0: Con esa canción, definitivamente.
1: Esta fiesta en que
0: hay canciones que se pegan. Se van a pegar para toda la vida. ¿Y sabe por qué se pegan para toda la vida? Porque son muy buenas. Porque son deliciosas. Y esa canción de la Sonora Matancera que nos la pidió nuestros tropi oyentes en las redes sociales, ¿sí?, es una de esas canciones que se pegan toda la vida por lo buenas que son, así como se pegan tus obras con Pegacor. 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

0: 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En Tropicana son las
1: 12 del día, 49 minutos. 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
1: Ya son las 12 del día, 50 minutos, avanza la tarde en Tropicana.
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11: 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En Tropicana son las...
1: Sigue avanzando la tarde de este jueves, 12:51 minutos en Tropicana.
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1: 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En Tropicana, 12 del día, 51 minutos.
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0: Ahí viene Rosa, Margarita, Violeta, Jazmín, Azucena. Mejor dicho, llegaron las flores,
1: llegaron las flores, muchachos. Y arranca una nueva hora de música en Tropicana. Hora de música para programar todos esos éxitos. Hombre, del fin de semana, canciones que ustedes quieren escuchar. Estamos dando la oportunidad que sean ustedes los oyentes los que programen a esta hora. La más bacana de Medellín, Tropicana 98.9. Nuestro Tropi WhatsApp 301-74-989, donde están llegando los oyentes a esta hora a decir qué quieren escuchar y con qué quieren acompañar esta tardecita sabrosa de jueves.
2: Bueno, la más bacana,
1: ¿qué más, mijo?
2: Para un temita, por
1: está?
2: Favor. Listo, Medellín del Grupo Niche.
1: Mijo.
2: Con Tropicana, la más bacana.
1: Epa.
2: Y ahora la más popular con Rodrigo de Guayabal.
1: Gracias, viejo Rodri. ¡Somos de feria, señores! Esto está bueno, esto está sabroso, tenemos eventos y prepárense porque les traigo un invitado muy especial que nos va a hablar de música, de historia, pero por supuesto...

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2: Es la 1:18 p.m, tardecita, tardecita sabrosa de jueves. Mañana es festivo, eso quiere decir que, mejor dicho, el de cualquiera, el borondo, el, mejor dicho, la subida, la bajada, todo arranca desde hoy. Además que es el fin de semana de remate de Feria de Flores, Charly, ¿cierto? Parece increíble que la Feria de Flores ya vaya a terminar. Yo no la he sentido, ¿usted ya la ha sentido?
3: No, no la he sentido, por eso hay que sacarle jugo a este fin de semana, parce.
2: ¿Para que la sienta?
3: Por favor, ay.
2: Ay, Charly, ay, Charly.
3: ¡Chino!
2: ¡Charly!
3: ¡Chino! ¡Ay, me encanta! Fin de semana con la más bajana Tropicana 98.9, con muchos eventos, con Feria de Flores, con pachanga. Hoy con un jueves raro porque es un jueves pachangoso y con invitados en la cabina bacana de Tropicana.
2: Eso, esto está bueno, está sabroso. Conéctense, vamos a hablar un poquito con nuestro invitado del día de hoy. Es una eminencia, es un maestro. Lo queremos, lo amamos. Mejor dicho, hablamos de Medellín y hablamos de nuestro invitado definitivamente.

0: ¡Qué bobusela tan rara!
1: ¡Me encanta!
0: Esa bobusela está muy rara.
1: No entiendo de sí. No, no, tú dices que parezco un rápido Ochoa.
0: ¡Ay, no, no, no!
1: El Mapo González en Tropicana. Fernando, ¿cómo estás?
2: Yo había visto abriendo la boca de esa manera, de ese tamaño, por Dios.
1: Sí.
2: No, no, no, no.
1: ¡Ay, qué meca! ¡Qué belleza!
2: ¡Saludo cordial! Víctor, un abrazo, mi hermano. Gracias por el espacio, Yair. Y aquí con Charlie, pues, gozando, mejor dicho, feliz de estar disfrutando, disfrutándome la Feria de las Flores 2026.
1: ¡Parce! Y es imposible que Fernando el Mambo González se quiera esconder en una Feria de Flores. Eso
0: es,
1: no
0: es,
1: sale.
0: Eso es imposible, eso es imposible. Yo quiero, el maestro acaba de decir, gozándome la Feria de Flores, sí, en este 2026. ¿Tiene el recuento de cuántas ferias de flores? Sea, yo, yo,

0: Yo sé que son muchas,
1: pero... Así se levantó a corchar la
0: No, porque me puede decir 20, 25, 30, que haya vivido el maestro.
2: Participando de la feria,
0: sí.
2: Acabo de celebrar mis 45 aniversario de vida artística. O sea, son 45 pasadas por la Feria de las Flores.
1: Haceme el favor.
2: 45 ay, pasadas por la Feria de Flores.
0: Ay, María.
2: Ahora ya chiquito, pues para chiquito, cuando niño que lo sacaron, no, era ahí la cabalgata, que
1: la cabalgata, la cabalgata.
2: Todos los desfiles, entonces son muchos. Yo diría que toda mi vida he estado metido en la Feria de las Flores.
1: Pues sí, porque es que uno, sin hacer cuentas de la edad, ni más faltaba.
0: No hay necesidad.
1: Pero no, dice 45 años cantando. Ajá. Y uno le ve este porte, este lempo de hombre. Pues él empezó a cantar después de la primera comunión.
2: El lemposito.
1: Ay, qué dicha. Mapo. Dice esa dicha. Feria de Flores tiene que ver directamente con el Mambo González.
0: Total.
1: ¿No es cierto que sí?
2: En verdad que me siento muy bendecido, muy, muy privilegiado, porque pues ese tema que lo hicimos con la institución El Combo de las Estrellas, este tema muy para Medellín, y que sin duda alguna, poquito a poco, se fue ganando un espacio muy grande, al punto que la gente dice es nuestro himno de nuestra Feria de las Flores.
1: Literal. El himno. Nosotros, literal, a este momento, a esta fecha, faltándole todavía 4 días a la Feria de Flores para finalizar, he calculado que lo hemos escuchado por ahí 1300 veces esta semana.
2: 301. Y lo que falta.
0: Pero es que la canción suena rico. Sí, yo sé que es un himno para la Feria de las Flores. Yo lo sé. Pero esta canción suena rico en cualquier momento de la vida. Si usted es paisa, si usted es antioqueño, esta canción le va a sonar rico hasta un lunes. Para usted, no, que los lunes son disque lo peor del mundo, Charlie.
1: No hay forma de no mover el fundillo con la canción.
2: Yo le pasé a Jair una versión que hicimos ya, la versión del Combo Que Nota. No sé si la tiene por acá, donde mencionamos cosas bonitas, maravillosas de nuestra tierra. Y sobre todo, ver la fanaticada en el público con sí, nuestros equipos. Medellín, Nacional. Lo orgulloso que nos sentimos de ser paisas. Y yo hasta digo una palabrota ahí, pero...
1: ¡No fregues!
2: Pero
1: es una cosa que
0: a mí me enloquece. Eso es de paisas también, ¿sí o no? Sí. Eso es de paisas.
1: Ah, bueno, verlo y escucharlo.
0: Vea por acá, ya ir sigue trabajando, Charlie.
1: Que trabaje.
0: Oiga,
1: para que nos sostenga.
0: Vamos a escuchar un poquitico de la nueva versión que nos trae el maestro.

0: Charlie, ¿qué tal? ¿Qué tal? ¿Qué tal le parece esta
1: Parce,
0: nueva versión?
1: Muy bacana.
0: Yo quiero preguntarle al maestro.
1: Suenan como más pitos.
0: ¿Hace cuánto grabó la primera versión, la que estábamos escuchando ahorita?
2: Sí, sí.
0: ¿A este cuántos años han pasado?
2: Yo estimo que eso fue grabado por ahí en el 96.
0: Imagínese, del 96 al 2026, su voz, maestro, déjeme decirle que ¿qué voz?
1: Es que queda uno como insultándolo y entonces uno le dice, maestro, ¿qué?
0: ¡No!
1: Pues es cierto que sí, pero no lo estamos insultando.
2: Yo le aguanto hasta mal.
0: ¡No!
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1: Así como la hemos visto durante todos esos 45 años de carrera del maestro El Mambo González. Ya de María, todos hemos tenido que ver con él, con su historia musical. Y qué satisfacción saber de los 45 años.
2: Escúchame,
1: oíla, ahí viene.

0: suena muy rico.
1: Eso no es ninguna grosería, eso es lo que es una verdad, la verdad.
0: ¡Tería!
2: Me dice la gente, usted sí lo hace entre uno, pero paisa, hermano.
1: Paisa, claro. Hay que hincha. Y como no hay Feria de las Flores sin Fernando el Mambo González, pues contanos, actualizanos, ¿dónde vas a estar este fin de semana? Porque ya más de uno que nos ha estado escuchando está diciendo, yo necesito ir a ver al Mambo ya.
2: Pero como decías ahora, un jueves raro, eso es un jueves raro.
1: Jueves raro, cierto.
2: Y hoy estaremos directamente desde el barrio Boston.
1: Hoy, listo.
2: Bavaria Pilsen, la más berraca de las paisas, mejor dicho. Allá estaremos con Pilsen. Estaremos en el tablado, allá lo esperamos en Boston, porque va a ser la rumba Boston tremenda con todo mi combo que nota.
1: Qué bacano. Otro toque. Nosotros vamos para allá.
2: Otro toque. Mañana estaremos directamente en el barrio que me vio nacer, crecer. En el barrio que me vio las fechorías de juventud.
1: ¿Verdad?
2: Adolescente. El barrio Villahermosa. Ahí estaremos también.
1: ¡Epa! ¡Villahermosa! ¡Oído pueblo!
0: Villahermosa presente en esta Feria del Flores. Maestro,
1: Villahermosa, aquí está tu hijo.
0: ¿Villahermosa lo vio crecer?
2: Sí, señor. Ahí nací. Ahí
0: María.
2: Me vio crecer. Hasta hace 6 años que salí de allá de Villahermosa. Ya.
1: Y lo vio crecer hasta donde creció, ¿no es cierto?
2: Se frenó, gracias a Dios.
1: Parce, son eventos en los que también tiene presencia Tropicana 98.9, compartiendo tarima con este señor, con esta eminencia, con este maestro. ¡Ay, qué hicha!
2: La verdad que... como les decía ahora, muy bendecido, pues ya son muchos años, 45 años de vida artística y estamos vigentes, ganando cada vez más corazones juveniles.
0: Sí.
2: La juventud está loca con Fernando González, entonces le debo las gracias a papá Dios, a todos los papás de aquella generación de atrás que vinieron creciendo sus hijos y siempre colocando esta música en la casa, en el vehículo, en la finca y siempre, y los chicos que ya en esa época de niños... Ya tienen 20, 30, 40 años, siguen disfrutando ahora de Fernando González.
1: Es esa dicha.
0: Mire, pero no solamente es estos días en Villahermosa, también en Bora Bora, el domingo. ¿Y sabe qué? Rematando Feria de Flores, como debe ser, iniciamos con el maestro y terminamos en Bora Bora este domingo con todos sus éxitos.
1: Parce. Así es. Tiene muchas oportunidades para ir a disfrutar de Fernando el Mambo González, de su música, de escuchar Me Voy Para Medellín y Fue Puerca con esa enjundia, con ese orgullo y con ese hijuetantazo que le metió tan bacano. ¡Qué hincha! Fernando el Mambo González, para nosotros es un honor tenerte aquí y fuera de eso, haciendo invitaciones bacanas de Feria de Flores.
2: Chale, ¿verdad que...? Los esperamos a todos. También el saludo cordial para todos los turistas que llegan a nuestra ciudad.
1: Por favor.
2: A disfrutar de esta feria. Viene gente de España, viene gente de Europa, viene gente de Alemania, viene de todas partes. Estados Unidos, Canadá, México, Panamá, todo. Mejor dicho, estamos llenos, rebosantes de turismo. Y a ellos les decimos gracias. Gracias por estar aquí en nuestra ciudad, en la bella Villa de la Candelaria, Medellín. Y que se disfruten bastante esta Feria de las Flores.
1: Vamos a encontrarnos con el Mambo González hoy en Boston, mañana Villahermosa, el domingo Bora Bora, no tiene pierde.
0: Ahí para nada.
1: Hay que hincha con Fernando el Mambo González y Tropicana 98.9. ¡Eso!

0: Ya pues, como estamos de tropiferia de las flores, vea, le ponemos este petalazo.
1: Le estamos poniendo unos petalazos muy sabrosos. Le estamos sonando esas canciones de fin de semana, de feria de flores.
2: ¿Sí?
1: Y lo estamos invitando a los mejores eventos. Recuerden, esta noche vamos a tener el inicio de Juntas de mi Pueblo Antioqueño.
2: Por favor.
1: Están viniendo por las invitaciones.
2: Esta noche no, bebé. Arrancaron a las 11 de la mañana.
1: ¿Sí?
2: Eso está abierto desde las 11 de la mañana.
1: ¿Y entonces usted y yo qué hacemos acá en
2: no
1: esta
2: sé,
1: cabina?
2: Que la bobaja.
1: ¿Qué hacemos nosotros aquí en esta cabina?
2: No sé. ¡Qué chispa! Parce, arrancaron hoy desde las 11 de la mañana. Recuerde que los menores de edad pueden estar hasta las 6 de la tarde máximo, uh-huh, porque de ahí para allá sigue pachanga, pues ya con más licorcito, con tronto, uh-huh, un pim pum pan. Entonces, hasta las 6 de la tarde, presencia de menores de edad. Y ahí para allá los tiene que retirar. Y estamos entregando las boletas para que vaya a ver a Franci esta noche.
1: Sí, señor.
2: Oye, dicha, qué
1: rico.
2: Encanta.
1: Se los tome, disfrute, baile, cante, le haga catarsis a ese sentimiento.
2: ¡Ay, sí, qué chiste!
1: ¡Ay, sí!
0: Bueno, y yo, Pino, si me permite el permiso.
1: Ay, pero míralo como está de formal. ¿Qué irá a pedir?
2: ¿Qué irá a pedir?
1: ¿Qué irá a pedir?
2: ¿Qué irá a pedir?
1: Es que Pino, por poco y me dice Pinito.
0: ¿Eh? Sí, Pino Pinito.
1: ¿Qué quiere, señor? ¡Ay, sí!
2: Ya.
0: Lo que pasa es que hablando del tema de Feliz Flores y todo eso, abonado.
1: Flores.
0: Ajá. Entonces, eso viene acompañado de turistas, ¿no?
1: Sí,
0: sé.
1: Muchos.
0: Muchos turistas, bienvenidos. Sí, señor. Si ustedes de aquí, pues entonces a cuidar todo y a dejarlo bien bonito, sí, como
1: total,
0: lo encontré.
1: Total, total.
0: Y si usted es visitante, hágame el favor y ayude a conservar como mantenemos todo esto, ¿no es cierto?
1: Sí, sí, eso por un lado. Bien hermosa.
0: Por otro lado, pues hombre, hay unos modos de hablar de nosotros que los gringos no tienen por qué entender, ¿no es cierto?
1: No, obviamente, evidentemente.
0: Entonces hay un manual que nosotros nos gusta ofrecerle desde aquí, y si usted me puede hacer el favor de ponerme la cancioncita de paisañol, le podemos mostrar un poquito a los gringos cómo es que hablamos aquí para poder entender más de una huevonada que les vamos a decir.
1: Sí, ve, Charlie, cómo
2: sí
1: es. Sí, va a pedir cosas.
2: Habla pero suavecito.
1: Donut, usted le encanta tirarme a mí, pero yo lo quiero tanto. ¿Tanto usted o noto?
0: ¿Pero qué tanto? Es que un hombre queriendo otro hombre, ya eso son maricadas.
2: Ay,
0: y eso
2: no,
0: sí, señor, por si de pronto usted anda de visita por este pueblo, hombre, no se enriede y aprenda cómo es que hablamos por aquí, muchachos. Sí, señor, les vamos a enseñar a hablar. Y esto dice...

0: que es para que no den papayas, que dar papayas es como dar tiro, pero tiro también es un balazo, y hacer vaca es juntar plata para comprar algo, pero también es un animal, un chichipato es lo mismo que un tacaño, o un codo, pero codo también es un hueso, y la nea es como un chirrete, que es de esos manes que salen todos asados, lo asaran a uno porque uno cree que los van a cascar, y ahí sí dice uno que me abro como la yuca y no se le ve ni el polvero, ya va a decir que no me entendió, aquí fue
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0: Señor, eso suena y uno empieza... Pss, pss, pss, pss, pss. Ay,
1: bueno. Señor, usted tiene toda la razón. Son esas canciones. Óyeme. En la Feria de Flores. Mira. Son los éxitos que a esta hora pegan, pegan duro.
2: Tu linda mujer.
1: Como esta canción Sirena del Amor de Lisandro Mesa. 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Y el éxito que está pegando duro a esta hora, sí señor. Sirena del Amor, sabroso.
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1: Estás escuchando a esta hora Tropicana, es la 1:48 p.m.
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4: 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En Tropicana son las
1: 1:48 p.m. Avanza la tarde este jueves en Tropicana.
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1: Estás escuchando a esta hora Tropicana 98.9 y la invitación para todos ustedes a que estén pendientes porque seguimos entregando todas las invitaciones para los diferentes eventos que tenemos en esta Feria de Flores. 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Es la 1:49 p.m.
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11: 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En Tropicana son las...
1: Es la 1:50 p.m. en Tropicana.
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1: ¿Qué tal suena esto, hombre? Charlie, es puro fin de semana, Charlie, apenas es Charlie.
2: Amor, pero ¿cómo te parece? ¿Qué hincha?
1: Charlie, ¿qué día es hoy?
2: Hoy
1: estás confundido.
2: Es difícil.
1: Es difícil, ¿cierto?
2: Es difícil porque es que era jueves, pero se siente como un viernes y estamos en feria de flores. Entonces uno dice, ay, ¿pero yo qué hago aquí?
1: Pero ¿sabes qué, Charlie? El día sábado ya toda la gente está desubicada.
2: ¿Este sábado que viene?
1: Sí, claro.
2: Ya, pero claro.
1: Va a pensar que es que viernes o martes o...
2: No importa, tamarindo seco, amor. Ay, qué belleza.
1: Pero cierto que sí, Charlie, pero rico. Parce,
2: sí, pero
1: rico.
2: Es delicioso porque estamos de feria de flores, tenemos muchos eventos, tenemos muchas cosas que hacer, muchos planes en familia, sin familia, porque hay partes donde puede ir a pachanguear, va, se pachanguea, se alza la bata, pasa bien bueno, también puede ir a ver autos antiguos, puede ver los billeteros, puede ir a fondas de mi pueblo antioqueño, puede ir al remate en Bora Bora, mejor dicho, hay de todo para hacer.
1: Oye, Charlie, ¿sabes qué? Vamos a estar entregando

0: regalando unos pasecitos dobles.
1: Listo.
0: Para que los trofeyentes vayan el próximo sábado a Bora Bora.
1: Sí.
0: ¿A usted le gusta ahí ese perreo del reggaetón clásico, Charlie?
1: Sí, claro.
0: Mostra a ver vos cómo te mueves.
1: Mira, Charlie. Míralo. Allá le gusta la gasolina.
0: Oíste, Charlie, pero usted mueve muy bueno, ¿qué? Para, ¿sí?
1: Ay, mor.
2: Sí. Cabe, María, si eso es un rompoy, ¿cómo no va a mover bueno?
0: Claro, no.
1: Ah, Noto, no sea así.
0: Pero Noto, mira que él, a pesar de ser muy ancho, mira que él trata de moverse.
1: Me estás ayudando, esa es la ayuda. Pues, solo para saber, esa es la ayuda.
0: No, solamente te digo. Charlie, ¿sabes qué? En las historias de Instagram.
1: Historias
0: de nuestra
1: Instagram.
0: Cuenta de Instagram.
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0: 989.
1: Arroba Tropicana Medellín 989.
0: ¿Sabes qué, Charlie? Ahí pusimos. Ahí. Vamos a poner más o menos en unos 5 minuticos una cajita.
1: Una cajita.
0: Donde los tropioyentes, los primeros 25
1: oído.
0: Tropioyentes.
1: 25.
0: ¿Sí o no?
1: Oído, sí, pasito.
0: Van a ganar.
1: Espera un momentico. Pasito, bueno, porque pasito. Soy, pasito porque soy entre nosotros.
0: Ah, okay.
1: Primeros 25 oyentes
0: los primeros
1: que vayan
0: 25.
1: A Instagram.
0: Ajá, a la cuenta de Instagram en historias.
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0: Eso es. Y nos digan allí que quieren ir al concierto de Checa el sábado en Bora Bora. Les vamos a regalar pases dobles.
1: Listo, acepto.
0: Listo.
1: Se va a ir en un ya, parce.
0: Eso se va de una.
1: Acepto de una.
0: ¿Cierto que sí, Charlie?
1: Sí, hágale. Ojo, pues. 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
0: Es así de fácil, es puro fin de semana con Tropicana.

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1: ¡Eso, Charlie! ¡Ay, sí! Este Charlie, esas son canciones que te enamoran a vos y te traen recuerdos, ¿no?
0: Parce, son canciones muy cujas.
1: Cuando estés con él.
0: Cuando estés con él. Ay, Yair.
1: ¿Qué te acuerda, Charlie?
0: De mi marido, Yair.
1: Ah, ¿sí?
0: Claro.
1: No, pero acuérdese que Yair, usted no es marido de Yair.
2: No, respeten, hermano.
1: Pero no, tú.
2: No, no, no.
0: Pero usted no sabe qué intimidades tenemos nosotros. Ah,
2: bueno, Jesús sacramentado.
1: Sí, o no, tú. Sí, uno no,
2: sí,
1: sabe.
2: Sí, uno, no, no.
1: Usted en ocasiones se queda aquí solo con algunos de los muchachos. Uno no sabe qué relación.
2: No, pero yo no me ando comiendo el surtido, ¿no, ¿no es cierto?
1: Ah,
2: el
1: surtido. Ey, Donoto,
0: respete, mijo.
1: Donoto.
2: No, sí. Eso es como el revueltero que lleva la yuca para la casa y fue perra. No.
1: Ah.
2: No.
1: Donoto, ¿a qué horas paso a recogerlo? Porque nos vamos a esta noche para Francia, pues.
2: No,
1: pues para que usted no le toque irse en taxi ni nada.
2: No, pero
1: que me estoy preocupando por usted.
2: No se preocupe por mí, porque uno no tiene necesidad de que otra antena se ande preocupando.
1: No. Bueno, vamos a hacer algo. Yo le digo pues a Angelita que lo recoja.
2: Ah, no, es que Angelita sí, ya es otro
1: Angelita,
2: cuento.
1: Sí, Angelita. ¿Se acepta que ella lo recoja?
2: Sí, claro, Angelita ya es indistinto, ¿no es cierto? Pero
1: ¿sabes qué, Donoto? Hay tropioyentes que no han venido a reclamar la boletería de Francia esta noche.
2: Ah, muy weón.
1: ¿Cierto?
2: Ave María.
0: Respete los oyentes. Téngale paciencia, ya viene.
1: No, pero de todas maneras, Charlie, recuerden los tropioyentes que vamos a entregar la boletería de Francia hoy hasta las 6 de la tarde.
0: Seis de la tarde.
1: Que vengan, Charlie.
0: Haga señitas. Ya voy, estoy en camino, estoy eso en un taco. Es, nos hace es. Señitas para poderlo esperar. Porque, ¿sabe qué? Hay mucha gente haciendo fila por esa boleta.
1: Sí, hombre. Y ¿sabes qué, Charlie? Todavía faltan personas que todavía no reclaman la de Willy García. Son pocas, pero de todas maneras, sí, claro.
0: Amor, hay muchos eventos. Nosotros con muchas ganas de llevarlos. Y a la mayor cantidad de oyentes que podamos llevar, mucho mejor.
1: Obvio.
0: Pero hay que aprovechar, no podemos perderlas.
1: Charlie, claro. No, es pura tropiferia, Charlie.
0: Obvio,
1: Charlie, ¿qué te va a recoger para irnos para Francia?
0: Todavía no hemos decidido. Tengo varias opciones.
1: ¿En serio? A ver, sí, déjame dos de esas opciones tantas que tienes.
0: Bueno, por un lado, mi marido Yair.
1: ¿Cómo así? Este,
0: sí, claro.
1: ¿Yair lo va a coger?
0: Él me recoge.
1: Ah, no jodas. Sí, bueno.
2: Jesús sacramentado.
0: Sí. Y si no, pues ahí está el zurdo, está Mauro Peláez, está Andrés Cardeño.
1: Pero
0: no
1: ¿cuánta
0: sé?
1: Gente tienes vos, pues, a te recoja, chat?
0: Amor, yo tengo varios.
1: ¿En serio?
2: Ya quisiera.
1: Y Donoto haciendo fuerza. Yo con ganas de recogerlo, que para que no haga mucho esfuerzo.
2: No. A mí con que me recoja otro homosexual como yo. ¿No es cierto?
1: Ah, sí, bueno, sí.
2: Sí, porque somos entre homosexuales, no entendemos, ¿no es cierto?
1: Bueno.
0: Siga así, va muy bien.

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0: 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En Tropicana son las...
1: Con gusto, 2:48.
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1: 2:50, ustedes escuchan Tropicana.
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5: 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En Tropicana son las
2: 2:53.
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0: Tropiferia de las Flores con Tropicana 98.9. No,
1: vea pues, como estamos de Tropiferia de las Flores, claro, vea, no, le todo. Ponemos este petalazo.
0: Fuerte abrazo, no todo. Son las 3 de la tarde, ya 13 minutos. Hay muchas cosas para todos ustedes, los tropioyentes de Tropicana. Recuerden que hoy estaremos en Fondas de mi Pueblo Antioqueño con Francia. Estaremos ahí en vivo y en directo, por supuesto, en Jumbo de la 65. Si usted todavía no tiene la boletería o todavía no ha reclamado sus boleticas, pues lo seguimos esperando hoy hasta las 6 de la tarde aquí en Caracol Radio, ¿ok? Para todos aquellos que quieran ir también a Bora Bora, el próximo sábado tenemos pasecitos para que usted, pues, si le gusta ese reggaetón clásico, hombre, que nosotros tocamos en la fiesta de garaje también, pues ahí en nuestra cuenta de Instagram, en las historias, ahí tranquilamente usted puede ganar pases dobles para que se vaya el próximo

0: María, esa voz de Nelson Velasco, una cosa muy brava. 3 de la tarde, 20 minutos. Pilas, porque mañana viernes estaremos también entregando boleticas para que ustedes se vayan a Fondas de mi Pueblo Antioqueño. Mañana estaremos con Nelson Velázquez en Fondas de mi Pueblo Antioqueño con Tropicana 98.9, ahí en Jumbo de la 65, para que ustedes pues pendientes mañana de Tropicana desde muy temprano, hombre, donde estaremos llevando una buena cantidad de tropioyentes en esta tropiferia de las flores, don Otto.
1: Yeah. Ahí viene Rosa, Margarita, Violeta, Jazmín, Azucena, mejor dicho, llegaron las flores, muchachos.
0: Tropi, saluda a esta hora para el viejo Mauro, que está escuchando Tropicana. ¿Quién más? Fabián también dice, Jota, quiero boleticas, ok, ya mismo te voy a pedir algunos daticos. ¿Quién más, hombre? Viejo Sebas, ¿tú, hermano? ¿Usted qué? ¿Me dice que quiere ir a Bora Bora o qué? A ver. ¿A cuál quiere ir a Bora Bora? Le tengo...

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0: 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En Tropicana son las
1: 3:47 minutos.
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1: 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Ya las 3 de la tarde, 49 minutos.
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1: 3 de la tarde, 50 minutos, ustedes escuchan Tropicana.
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6: 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En Tropicana son las
1: 3 de la tarde, 51 minutos. 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
0: 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En Tropicana son las
1: 3:52.
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0: amigos, esta es la Tropiferia con la emisora más bacana de Medellín. Esta es Tropicana, ¿cierto, Charlie?
1: ¡Mor! 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
0: Tropi, saludo bien especial a Luisa Teortura, el 131 ahí en Laureles, que está escuchando Tropicana. Tropi, saludo también para Pablito, hombre. Abrazo bien, Pablo, bien grande para vos, hermano. Dieguito también está ahí escuchando Tropicana, hombre. Diego en Manrique, un abrazo bien fuerte. Fin de semana con Fondas, por supuesto, estaremos ahí con Tropicana. Vamos a pasar muy, pero muy bien. Recuerden, hoy hasta las 6 de la tarde seguimos.

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0: ¿cómo estamos? De Tropiferia Las Flores. Permiso. Que aquí va esta flor. ¡Ah!
1: 4 de la tarde, 25 minutos. Estamos de Tropiferia, Charlie.
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1: Cuenten a ver los tropioyentes donde hay caquero en esta tarde, pues. Me están contando que hay mucho caquero en Medellín, que está disparado, mejor dicho. Lo está con la congestión en esta ciudad. Cuenten, los tropiamarillitos, los tropiconductores. En el 301-7422-989. A ver, pues.

0: el fin de semana en la emisora más bacana de Medellín. Miremos a ver cómo está comportando la movilidad, Hernán. ¿Qué hubo, hermano?
1: Hay mucho taco, pero para el Parque San Cristóbal.
0: Parque de San Cristóbal.
1: En los Parques de San Cristóbal hay muchos tacos haciendo por ahí. Va a haber evento allá, va a haber evento.
0: Ahí está Cristóbal, ¿no?
1: La más bacana.
0: Chao, papá, gracias. Sobre todo la gente que va por esa parte del Parque San Cristóbal, por ahí a los alrededores. Claro, claro que hay caqueros. Pura Feria de las Flores con Tropicana también, muchachos. Eso no le puedo olvidar.
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0: 8.0, ¿no?
1: Vea pues, como estamos de tropiferia de las flores, vea, le ponemos este petalazo.
0: No, pues sí. Mire, Don Otto, por ahí en Envigado está vuelto un caquero, nos cuentan los tropioyentes, Don Otto, ahí por la buena mesa en Envigado, la Magnolia, el parque y todos los alrededores, y a la entrada Sabaneta. Hombre, según lo que dice el tropiconductor Robinson, él dice, hombre, muchachos, vea, tanto es... Bueno, la entrada a Sabaneta, tanto por Las Vegas como por la Avenida del Poblado, mejor dicho, en Envigado no hay por dónde andar. No hay por dónde andar. Es en la casa. ¡Pura tropiferia!

0: 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En Tropicana son las...
1: Con gusto, son las 4 de la tarde, 50 minutos. 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
1: 4 de la tarde, 52 minutos, escuchas Tropicana.
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16: 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En Tropicana son las
1: 4:53 minutos. 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
12: Ahí viene Rosa, Margarita, Violeta, Jazmín, Azucena, mejor dicho, llegaron las flores, muchachos.

0: 15 minutos. Este es el fin de semana en la Feria de las Flores con Tropicana, ¿o no?
1: Mira, hombre, estas músicas de Feria de Flores lo ponen a uno como una olla a presión. Sí, señor, eso suena y uno empieza... Pss, pss, pss, pss,
0: pss. Hombre, no te veas, por ahí está Bombillo también en las calles. Este fin de semana estaremos en Fondas de mi Pueblo Antioqueño. Estaremos en los tablaos con Pilsen. Estaremos en los diferentes desfiles, autos clásicos. Estaremos también ahí, hombre, haciendo los diferentes recorridos. En el desfile de Héroes de la Patria. Estaremos también en el recorrido de silleteros. También por ahí estará la mamacita de Karina Uribe. Estaremos en Bora Bora. ¡No! Parche, lo que tenemos, Bombillo. ¿Dónde anda usted, señor? ¿Cómo vamos, Bombi, Bombi?
2: Señor Jota, me place saludarlo a usted en esta Feria de Flores. Hoy 6 de agosto, hombre, y empezamos a calentar motores para ir finalizando ya. Estamos como en el ombliguito de Feria de Flores, hombre, ¿cierto? 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
0: Sabemos, muchachos, que hay caquero también en la ciudad, pero hay que tener mucha paciencia. Matigueto, ¿cómo vamos? ¿Bien o no? ¿Dónde anda? ¡Cuéntelo, Matigueto!
2: Tropicana es la más bacana, ahora más popular, vea. Ay, inmovilidad.
0: ¿Dónde anda?
2: En el punto de Coca-Cola. Parte de atrás, va al frente.
0: Sí,
2: qué caquero. Taco, pero con morro. Vea.
0: Sí, está un
2: inmovilidad,
0: caquero.
2: Manigueto, el arte de la salud 096. Reportando inmovilidad.
0: Gracias, papá. Un abrazo, Manigueto, sí. Hombre, Bombillo, el caquero está, pero estamos de Feria de Flores, hombre. Bombillo, pura Feria de las Flores, Bombi.
3: Esto es Feria de Flores, se pasa fenomenal. 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Hombre, señor Ojota, pues estoy muy feliz, hombre, como dice usted, Feria de Flores. 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

0: de Robinson. ¿Qué hubo, hermano? Robinson, ¿cómo vamos?
1: JJ. Politécnico Jaime Sasa Cadavid.
0: ¿Hay caquero o qué?
1: Hasta caí en el taco para poder llegar a Vivendigado.
0: Ah, no jodas, hombre.
1: Hombre, devuélvanse para la casa, me les va mejor yéndose para la casita que chupase de taco hasta allá.
0: A esta hora hay mucha congestión, mucho caquero en Medellín, pero es tropiferia, ¿cierto, Donato?
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0: ¿Cómo estamos de Tropiferia Las Flores? Permiso, permiso, permiso, que aquí va esta flor. ¡Ah!
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0: Trofiferia, claro, oiga, ¿qué? Huele a pura Trofiferia o no, doctor, respira profundo.
1: Muchachos, respiren profundo, que huele a feria.
0: A feria, señor. Hombre, Bombillo, usted continúa ahí en puro Belén, ¿cierto, señor? Belén Rincón, ¿cierto, Bombillo?
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0: en Tropicana son las
1: 5:52.
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10: 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En Tropicana son las
1: 5:54. 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

0: ¿Cómo va la vaina, hermano, allá en la esquina del Naranjal, ahí al lado de la cancha, papá? Cuéntelo, a ver, Bombi, usted que está con la gente de Pincel.
1: Hombre, Jota, estamos ya a un 70%, hombre, esto empieza a llenarse cada vez más de gente. 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Ya mismo vamos a empezar a trobar. 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